0: Algo con las fichitas, aquí va.
1: No, es difícil. Pensar.
0: Video, no te digo que lo transmitas en vivo.
1: Pensar. Es gratis, por si acaso. Nos vemos, querida audiencia.
2: Gracias. Gracias. Hasta mañana, si Dios nos permite.
0: Un abrazo, pásame.
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0: 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La radio te informa la hora. 19. 11 minutos. 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
1: La radio te informa la hora, 19:21 minutos.

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1: La radio te informa la hora. 19:40 minutos.

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0: prepárate.
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3: La radio te informa la hora. 20. 12 minutos.
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1: La radio te informa la hora. 20, 21 minutos.
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1: 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La radio te informa la hora. 20:43 minutos.
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2: La radio te informa la hora. 21:13.

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1: La radio te informa la hora, 21:22. En esta

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1: La radio te informa la hora. 21:43.

0: La nueva la radio te informa la hora 22 en punto. 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
3: La radio te informa la hora. 22:10.

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1: La radio te informa la hora, 22:21.

0: 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La radio te informa la hora. 22, 33 minutos.
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1: La radio te informa la hora. 22:41 minutos.

0: La radio te informa la hora. 22:52.
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1: La radio te informa la hora. 23:12.

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1: La radio te informa la hora, 23:20.
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0: 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La radio te informa la hora. 23:31.
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1: La radio te informa la hora. 23:42.

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1: La radio te informa la hora. 0 en punto.

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2: La radio te informa la hora. 0:10.

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1: La radio te informa la hora. 0:21 minutos.
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La radio te informa la hora. 0:31 minutos. 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
1: La radio te informa la hora. 0:41 minutos.

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1: La radio te informa la hora. 1:02.

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2: La radio te informa la hora. 1:13.

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La radio te informa la hora. 1:20.

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1: La radio te informa la hora. 1:42 minutos.

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1: La radio te informa la hora. 2:01.

0: 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La radio te informa la hora. 2:11.
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La radio te informa la hora. 2:21 minutos. 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
1: La radio te informa la hora. 2:40 minutos.
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0: La nueva radio te informa la hora. 3:00.
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1: La radio te informa la hora. 3:11 minutos.

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1: La radio te informa la hora. 3:21.
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La radio te informa la hora. 3:31 minutos. 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
1: La radio te informa la hora. 3:41 minutos.

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0: La radio te informa la hora. 3:52.
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2: La nueva la radio te informa la hora. 4:03.
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2: La radio te informa la hora. 4:10.

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1: La radio te informa la hora. 4:22 minutos.
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0: 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La radio te informa la hora. 4:31.
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1: La radio te informa la hora. 4:41 minutos.
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0: La radio te informa la hora. 4:51 minutos.
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1: La radio te informa la hora. 5, 3 minutos.
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2: La radio te informa la hora.

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1: La radio te informa la hora. 5:20 minutos.

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0: ¿Cómo están, señoras, señores? Aquí está la nueva radio Son de Manta compartiendo la música. Ya mismo llegan las noticias, ya están las voces sonoras. Don Ernesto, listo y preparado.
1: Gracias, doctor Jorge Lavacastro. Por supuesto, estaremos en pocos minutos más con toda la información local, nacional, internacional. Prepárese para que comunique lo que está pasando en su barrio, en su sector.
0: Y ya vamos a ir con todo el equipo. Mi querido ingeniero Ángel Tallo, listo, listo, listo, ¿cómo estamos?
2: Analizando las notas informativas porque ya arrancan las informaciones en la nueva radio Son de Manta.
0: En esta jornada, también con nuestro compañero Don Edison Delgado Calimán, se prepara la unidad móvil David Vera Silva y más adelante Don Andrés Martínez también aquí en Radio Son de Manta. Iremos a la pausa, ya venimos.
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9: De la radio, tengan todos ustedes muy pero muy buenos días, bienvenidos a este martes 19 de mayo del año 2026, el cordial saludo a cada uno de ustedes, donde quiera que se encuentren, preparándose para el fenómeno del niño, preparándose porque van a subir los pasajes, preparando las mochilas porque los niños tienen que llevar el lunch. Bueno, a todos ustedes buenos días, como para don Jofre. Don Jofre, buenos días, Jofre Rodríguez, madrugando, Santita Cedeño también, buenos días, ¿qué tal, cómo amanecen? Bienvenidos a esta jornada informativa, el saludo cordial a cada uno de ustedes, amigos choferes, maestros, conductores, a los dueños de unidades de transporte urbano, a los dueños de los taxis, ¿qué tal? Buenos días, a los dueños de las panaderías también, buenos días, en centros comerciales, buenos días, en la tiendita del barrio, ¿qué tal, cómo están? Muy buenos días. El cordial saludo a cada uno de ustedes, pónganse cómodos, aquí arrancan las informaciones. Pero antes, el saludo cordial para nuestro compañero de labores, el magíster licenciado Ramón Ernesto Mendoza García, buenos días.
10: Buenos días, ingeniero Ángel Eduardo Tallo Santana, ¿qué tal, querida audiencia de la nueva radio? Son de Manta 5:37 en la mañana, señal abierta 89.7, estamos en todas las redes sociales, Facebook en vivo, www.radiosondemanta.com.es. Hoy estaremos con equipo completo, Diosito, Dios Todopoderoso que nos emite esa señal de bendición desde el cielo. Buenos días a nuestro gerente general, al ingeniero Miguel Cárdenas Solórzano. Hoy estaremos con el ingeniero Ángel Eduardo Tallo, el doctor Jorge Lavacastro, director de noticias, control master Edison Delgado, el popular Calimán, y en exteriores David Vera Silva. Como todos los días, recuerden que está habilitado el celular 09-880-1023. Les daremos información que está ya en nuestra mesa de trabajo, por ejemplo, como la Agencia Nacional de Tránsito ha informado que no será posible restablecer operatividad total de los servicios el día de hoy. Siguen algunos inconvenientes con el tema de tránsito. Vamos, ingeniero, con la información.
9: El saludo cordial también para Nabor Zamora Sánchez, don Naúl Quiroz, ¿qué tal? ¿Cómo está? Buenos días, hermana Eligia Villavicencio, madrugó y gracias, hermana Eligia. El saludo cordial para David Vera Silva. David Vera Silva, ¿qué tal? Pronto amanece, David, 25 grados. El saludo cordial para usted en calles y avenidas del Puerto Internacional de Manta. Vamos de inmediato a conectarnos con nuestra unidad móvil. Don David, buenos días en la nueva Radio Son de Manta.
11: La radio de los Maravistas, ¿qué tal, compañero? Buenos días a todos los compañeros, a toda la audiencia Radio Son de Manta. Oiga, la temperatura indica 26, pero está haciendo frío, ¿eh? Está haciendo frío. A veces no sé, como que se engaña esta temperatura. 26 me marca a mí, pero bueno. Gracias a Dios nos amanecemos sin ninguna novedad acá en la ciudad de Manta en lo que tiene que ver a hechos violentos.
9: ¡Qué bueno! No sí. Le haga ruido, no le haga ruido.
11: Ya, al menos de lo que tenga conocimiento este reportero. Pero anoche, después de las 19 horas, después de las 7 de la noche, era más o menos las 7 y media por allí, la Policía Nacional convocó una rueda de prensa al vuelo para informar sobre que una familia que venía de Quito había sido secuestrada acá en Calceta, en Tosagua, y gracias a Dios la policía actuó rápido y pudo liberar a esta familia acá en la Leonidia Proaño del cantón Montecristi. Tremenda la situación. Por otro lado, se informa de que una persona había sido detenida, estaría relacionado con los crímenes que se dieron el domingo anterior en Urbi Ríos, más que todo cuando mataron en horas de la mañana a un joven de 24 años de edad, y después de pocas horas, bueno, mataron a su amiga, a su esposa, cerca del sector del registro civil. Tremendo el tema. Entonces, ahí está el detalle informativo. Reiteramos, cielo totalmente despejado. Acá en el firmamento del cielo mantense. Con este primer reporte vamos con ustedes. 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Sigan ustedes, compañeros, a través de Radio Son de Manta.
9: La radio de los manavitas. Gracias, mi querido David Vera Silva. El cordial saludo. ¿Cuál es la hora, mi querido magíster licenciado?
10: 5:41. Faltan 19 minutos más y ya serán las 6:00 a.m. Vamos con información. Le contaba a usted que está por definirse algunos temas respecto a la Agencia Nacional de Tránsito. Atención, informó que los inconvenientes registrados en la infraestructura tecnológica institucional se mantienen. Previamente, la entidad detalló que durante la jornada del 18 de mayo se registraron problemas técnicos que impactaron inicialmente en los módulos relacionados con la emisión de licencias de conducir. Se sostuvo que la base de datos principal del sistema fue restablecida, pero persistían inconvenientes en el funcionamiento de varios aplicativos. Así está la situación en la ANT en estos momentos.
9: Y ya en el segmento de la crónica policiaca les contaremos qué pasó en Sucre. Hubo un ataque, 3 mujeres y un hombre fueron asesinados cuando iban en un carro. Esto fue la matanza en San Isidro y también en Manta. La mataron fuera de la morgue, destaca el titular. En Puerto Viejo también asesinan a un hombre en pleno toque de queda. Esto les vamos a contar en el segmento de la crónica policiaca. Y también hoy tendremos importantes informaciones que darles a conocer a ustedes. ¿Sabe a cuántos días estamos del Mundial, mi querido
10: Raúl? Cuénteme, ¿cuántos días?
9: 24 días del Mundial.
10: 24 días.
9: ¿Qué le parece?
10: Perfecto.
9: Ya casi estamos con la fiesta del Mundial. Vamos con el detalle de las notas informativas a nivel internacional. ¿Sabe usted qué pasa con este señor, el señor Saab? Bueno, él revive una trama millonaria en Ecuador. Aquí las investigaciones. El nombre de Foglocons. Foglocons, una empresa investigada por presunto lavado de activos y exportaciones ficticias, reapareció tras las declaraciones del ministro del Interior, don John Reinder. El funcionario confirmó que Ecuador colaborará con Estados Unidos en las investigaciones derivadas de la información que pueda entregar el señor Alex Saab, señalado durante años como presunto testaferro del régimen de Nicolás Maduro. Reinder sostuvo que las autoridades ecuatorianas están dispuestas a facilitar información sobre posibles operaciones desarrolladas en Ecuador. Estados Unidos sabe que vamos a colaborar en todas las investigaciones necesarias en Ecuador, declaró el ministro durante una rueda de prensa. También señaló que la información que entregue el señor Alex Saab podría traducirse en paquetes de inteligencia para varios países de nuestra región. La cooperación podría abrir nuevas líneas de investigación. Aunque el proceso ecuatoriano fue anulado hace casi una década, la cooperación anunciada con Estados Unidos podría abrir nuevas líneas de investigaciones relacionadas con operaciones financieras desarrolladas en el Ecuador. La hora, mi querido magíster.
10: La hora para todos ustedes. Atención, son las 5:44 en la mañana. Faltan 16 minutos ya para las 6:00 a.m. Más información de este martes 19 de mayo. Atención, los partidos deciden formas de democracia interna para escoger a los candidatos. La ley electoral establece primarias abiertas, primarias cerradas y elecciones representativas. Por eso las organizaciones políticas en el Ecuador deben realizar entre el próximo 18 de junio y el 2 de julio, entre este segmento de fechas, entre el 18 de junio hasta el 2 de julio, los procesos de democracia interna para definir a los candidatos que participarán en las elecciones seccionales previstas para el 29 de noviembre de este año, según consta en el calendario aprobado por el Consejo Nacional Electoral, CNE. A menos de un mes de que se inicie esa etapa, varias organizaciones políticas ya comenzaron a delinear los mecanismos de selección. Y es que las reformas al Código de la Democracia establecen que los partidos y movimientos políticos están obligados a desarrollar estos procesos antes de la inscripción oficial de candidaturas y bajo la supervisión del organismo electoral. Estas jornadas internas permitirán seleccionar postulantes para prefecturas, alcaldías, concejalías urbanas y rurales, así como para juntas parroquiales. Y por ahí están, como dice nuestro director de noticias, el doctor Jorge Lavacastro, están lanzando globos de ensayos, ¿no? Varios nombres surgen en redes sociales, en medios impresos, en medios radiales, pero hasta ahora no hay nada oficial. Todo se decidirá en esta fecha. Apunte el ingeniero, ¿eh? La fecha es entre el 18 de junio y el 2 de julio de este año, ¿no? Para hacer las primarias.
12: 5:46 en el asunto doméstico en el puerto internacional de Manta. Estas son las quejas. Hay cortes de agua potable en barrios de la parroquia Eloy Alfaro. Los habitantes de los barrios Nueva Esperanza y 2 de agosto en la parroquia Eloy Alfaro de Manta denunciaron problemas en el abastecimiento de agua potable. Mientras, en un sector el servicio llega solo durante la madrugada, en otro aseguran que no reciben agua desde hace 3 meses, situaciones que obliga a las familias a almacenar el líquido o comprarla en tanqueros. Hay muchos tanqueros que venden agua de buena calidad y otros de dudosa procedencia. El problema afecta principalmente a familias de la zona alta de la parroquia Eloy Alfaro, donde los moradores afirman que deben modificar sus rutinas diarias para abastecerse de líquido vital. Por ejemplo, en el barrio Nueva Esperanza, varios habitantes indicaron que el agua llega por pocas horas durante la madrugada. Doña Virginia Parrales explicó que desde hace 2 meses volvieron a recibir el servicio luego de un largo periodo. Mientras, los concejales manifiestan que existen sectores que continúan con problemas de abastecimiento de agua. En algunos sectores del centro también hay desabastecimiento. Ayer, nuestra audiencia estuvo atenta a estos temas y nos pasaron más de un pedido relacionado con esto de el abastecimiento de agua potable.
10: Especialmente en lo que corresponde a la parroquia Eloy Alfaro, ¿no? Todos sus sectores habían algunas motivaciones de necesidad de líquido vital. 5:48 de la mañana.
12: Ayer en el tramo donde está Inepaca, en ese tramo que hay allí entre Inepaca, hay un paso elevado y también hay la estructura de una valla publicitaria. En este tramo hay hace meses una rotura de tubería, hay una fuga de agua que esperamos que los técnicos le den soluciones. Así que el tema también en la parroquia Eloy Alfaro, sector Chaparral, nos pidieron ayer ayuda porque ellos solamente se están abasteciendo por medio de tanqueros. Encima de eso, les toca pagar mensualmente el aire por las tuberías. Así nos dijo el doctor Orquera. Buenos días, por favor, ayúdenos. Necesitamos que realicen una investigación sobre la causa de no tener agua potable desde el año pasado. En la parroquia Eloy Alfaro se conoce que la alcaldesa en Manta ella está atenta, pero necesitamos que los amigos de la empresa pública Aguas de Manta tomen cartas en el asunto, así que de una vez por todas y solucionen el problema del sector El Chaparral. Otro sector también es por el barrio San Antonio, del sector del barrio San Pedro. Así que, mis queridos amigos, gracias por confiar en la nueva Radio Son de Manta.
10: La hora para todos ustedes, 5:49, faltan 11 minutos más y ya serán las 6:00 a.m. Saluditos para quienes están, lógicamente, en la señal abierta 89.7, pero también en redes sociales. Galo Peñarrieta, buenos días. Kerry Saltos, ¿qué tal? Manolito Zambrano con Papito Dios. También está don Manuel Molina. Angelita Ayala dice, lo estamos viendo. 5:50, 10 minutos y serán las 6.
12: ¿Qué tal? ¿Cómo le va a nuestra audiencia? Permítame el cable blanco, por favor. Sí, vamos, siga, en este favor, momento, a participar con la hermana Eligia Villavicencio. ¿Qué tal, mi querida hermana Eligia?
10: 5:50, faltan 10 minutos. 10 minutos faltan para las 6:00 a.m. en la nueva Radio Son de Manta. Gracias por estar con nosotros. Comparte el informativo, ya tiene el enlace en las redes sociales para que más información llegue a toda la comunidad. La hora, 10 minutos para las 6. Vamos a dar el buenos días al doctor Jorge Álava Castro. ¿Cómo amanece, doctor?
13: Abrazos del alma, licenciado don Ernesto Mendoza, ingeniero Tallo, buen día.
12: Buen día, mi querido
13: don
12: doctor
13: Edison Delgado, David
12: Silva. Lo estábamos esperando,
13: aquí
12: hermano
13: estamos, bolivariano. Señor, señores, y también al principal de la radio. Gracias a Miguelito Cárdenas y al amadísimo creador la oportunidad de compartirla con ustedes. Ya también tendremos un video que nos envía el abogado Ortiz, pero antes la hermana Ligia Villavicencio. Atención, hay 18 sectores vulnerables ante el posible fenómeno del Niño. Si el evento climático llegara a ser fuerte, el municipio prevé evacuar unas 20.000 personas de zonas críticas. Sucede en Puerto Viejo, don Ernesto.
12: Vamos claro, con claro el saludo sí. de la hermana Ángel. Eligia. Buenos días, querida hermana Eligia.
14: Buenos días, amigos de Son de Manta. Que el Señor los bendiga siempre, los cuide, los aparte de los males del mundo. Porque Él es el único, como siempre se los digo, nadie más. Sin Dios somos nadie, con Él somos mucho y todo. Que el Señor bendiga a toda su familia y a todos quienes escuchan este mensaje. Un lindo y bendecido día, que siempre el Señor los cuide. De esa gente que hace daño, tenga ojo y no los vean, pies y no los sigan, mal y no los toquen. Los cubra con su sangre preciosa y su Espíritu Santo. Donde quiera que estén, no los deje solos. Un lindo día, amigos de Son de Manta.
13: De los manavitas, igual felicidades, hermana Ligia, la hora nacional.
12: Las 5 de la mañana, 52 minutos, 5:52.
13: Y el médico que marcó la lucha social protagonizó una de las postales más emblemáticas del paro del 2025. Limberpita murió el pasado sábado, pero permanecerá en la memoria colectiva como uno de los protagonistas de aquel paro del año 2005. El médico perdió la vida en un choque registrado en la vía San Juan de Manta, dejando un vacío entre los familiares y allegados, mientras la sociedad portovejense lo recuerda por su participación en aquel paro del año 2005.
10: Efectivamente, esa movilización del 2005 reunió a miles de ciudadanos liderados por la entonces alcaldesa Patricia Briones. Pero, ¿cuál fue el dato que llamó la atención de este doctor? Es que él se paró sobre un bus, sobre el avión que estaba llegando ahí, o iba a salir del aeropuerto, y llegó ahí el fotógrafo Alberto. Reportero Alberto Zambrano del diario, y le hizo esa gráfica inmortal.
12: Claro, imagina esa gráfica, que es como que el doctor con el pie detiene el avión.
13: En ese año el ministro de Finanzas era...
10: Le vamos a enviar la foto.
13: ¿Quién era el ministro de Finanzas de ese tiempo? A ver, hay un premio para ustedes.
10: El ministro, el expresidente Rafael Correa.
13: Exactamente, y el mandatario era el doctor Palacios, ya fallecido.
10: Así es.
13: Y también, oiga, la pregunta es, ¿qué hacía por la vía San Juan el doctor Pita el día sábado del accidente, ah? No se ha dado mayores detalles, señores oyentes de la radio. Don Ernesto, la hora nacional.
10: 5:54 en la mañana, faltan 6 minutos para las 6 de la mañana. El médico que marcó la lucha social, entonces el galeno Limber Pita, era médico, desarrolló su carrera en la salud pública y privada. Muy bien. Sí, exactamente, sí lo tenemos.
13: Vamos con el tiempo nacional, la hora ecuatoriana, 5:54, licenciado.
10: 5:54, es el momento de la reflexión diaria, el momento de la reflexión diaria con el padre Alberto Benavides. Desarrollamos esta jornada en función de lo que dicta el Dios Todopoderoso. La religión que usted siga es importante, pero siempre hay que estar pendientes de apoyar a quienes más necesitan, y en esta voz espiritual del padre Alberto siempre nos da un mensaje aleccionador. Padre Alberto, buenos días a través de la nueva radio Son de Manta.
15: Muy buenos días a los radioescucha de la Son de Manta. El inicio de la oración en la presencia de Dios es una invitación a entrar en un espacio de reconocer la presencia de Dios y una acción de gracias a Dios. ¿Qué es la oración? ¿O cómo orar? La respuesta la da el Evangelio. La oración es diálogo con Dios. Vale recordar la definición de Santa Teresa de Jesús, que no es otra cosa que la oración mental. A mi parecer, también es tratar de la amistad con Dios, de corazón a corazón, estando muchas veces en diálogo, en interacción, en esa relación de preguntas y respuestas. Dios habla por medio de la palabra, Dios habla en acciones concretas que nos llama por medio de la oración a tomar sabias y buenas decisiones, que la mejor decisión sea el diálogo con un proyecto de Dios, que es la vida, la defensa de la vida, el amar la vida, el defender la vida, que cada creyente, cada bautizado tenga la gracia de renovar en la oración el compromiso con la vida, la creación y el proyecto de Dios. Que la palabra que nos ayuda a descubrirla nos bendiga. En el nombre del Padre, en el nombre del Hijo y del Espíritu Santo. Amén. Muy buenos días.
13: Amén, amén. Abrazos, cariño del alma y la recuperación enorme del Padre Alberto Benavides, lo cual nos complace y nos llena de motivación.
10: Línea Blanca, Leiber Flores, ¿qué tal? ¿Cómo está? Buenos días, mi querido Leiber Flores.
16: Hola, hola, ¿qué tal, amigos? Soy Manta. Buenos días, estamos aquí siempre atentos a todos ustedes, a la 89.7, la sonda aquí, son de los compañeros. Bueno, en este día está de cumpleaños mi queridísima nuera, Solange Sion de Flores. Ahí está con su esposo Jonathan Flores y sus hijos Adonis Flores, Matthew Flores y Valentina Flores. Aquí a la queridísima cumpleañera Solange, felicidades parte de mía, de Leiber Flores, su suegro, y de parte de Bachita, ahí estamos atentos, y de parte de sus padres, como son el chino Sion y la señora Mary, ahí para, y a quienes conforman la familia Sion Flores. Ok, buenos días, allá en el Prado 6, Prado 1, Prado 2, bueno, en algún lugar del Prado, allá, para la cumpleañera, que hoy día se va a festejar de pata amarilla y su rica torta de chicharrón. Bueno, están totalmente invitados todas sus galladísimas, su familia, a la caída de la casa de la señora Sion, allá en el Prado 6. Buenos días, es parte mía, de Leiber Flores y de Bachita. Felicidades a quienes conforman esa bellísima familia. Gracias por todo, y en este día deseo lo mejor, que Dios me la preserve. Y que viva la compañera. Soy de aquí para toda esta gente del barrio de Miraflores también, en algún lugar de las esquinas, de todos los lugares, del barrio Brasil 9 de octubre, allá también está el compañero Pepito. Bueno, Pepito, dice que se va a comprar un carrito. Chévere, Pepito. Ahí está. Saludos para todos acá del 1 de enero. Santa Marta, San Ángel Moreira. Saludos, mi hermano. ¿Qué tal? ¿Estás oyente? A todo oído, con son de banda. Buenos días a todos ustedes. Antonio, qué belleza allá, a Don Calderón. Toda esa galladísima, qué belleza la que está con son de aquí, son de banda. Todos los barrios de Manta. Ok. Buenos días. Y la compañera de Solange.
13: Al aire, estamos en el aire, mi querido y estimadísimo Leiber Flores. Gracias, la hora para don Leiber.
10: Falta un minuto para las 6 de la mañana, un minuto para las 6 de la mañana. Cuando volvamos de la pausa estaremos detallando un presunto secuestro, robo de vehículos que ocurrió en un sector de Manabí. Atención, según el informe de la policía, las víctimas habrían sido interceptadas y amenazadas con armas de fuego mientras viajaban desde Quito por la vía Tosaguachone. Tras un operativo fueron perseguidos y fueron capturados. Le tendremos detalles de esta información.
13: Ampliamente, en Bolivia la cosa está que arde.
17: Los mineros se han tomado.
13: Mineros, cocaleros, transportistas, estudiantes, amas de casa, todos. Hay un problema gravísimo que no lo puede manejar el presidente don Rodrigo, que lleva el apellido de La Paz, pero no funciona, ¿no? La cosa le está cayendo terrible. Inclusive yo escuché de voces cercanas al mismo mandatario de una posible renuncia del presidente, porque no puede manejar el país.
17: Claro. Pero es que ¿cómo va a poder manejar el país acostumbrado a las regalías que siempre le ofrece la izquierda a un gobierno de derecha, que todo es privatizado, claro, eliminación de subsidios? ¿Quién va a aguantar?
13: Y en Perú se animan los candidatos Fujimori cara a cara, frente a frente a Sánchez. Fujimori y Sánchez se enfrentarán en la segunda vuelta electoral, oyentes de la emisora.
10: Mientras tanto, también a nivel internacional, la Organización Mundial de la Salud prende nuevas alertas. Ahora dicen que es el ébola, que no, posiblemente no lo puedan controlar desde África, en un par de países de África, y ya están enviando una alerta de que podría ser la segunda causa de algún tipo de encierro. Entonces, miren,
17: vaya ustedes preparándose.
10: ¿Cómo va la cosa?
13: Ni diga eso.
10: Pero es que lo están diciendo.
13: No, pues digo, ya, ni diga este organismo, porque ¿no? realmente...
17: Pero eso depende de los gobiernos, porque ahora la gente está más despierta, la gente ahora ya no cree en ese tipo de cucos, la gente está más preparada.
13: Si fue el COVID no fue cuco, ¿ah?
10: Sí, pero miren, es que hay que tomar lectura de esas letras pequeñitas, o eso que está entre comillas ahí, pequeñito, dice... Hablaron, por ejemplo, del hantavirus, dijeron, ajá, es que no hay vacunas. Hablaron ahorita del ébola, es que no hay vacuna contra el ébola. Entonces están lanzando ese globito para decir, entonces hay que crear la
13: pero
10: vacuna.
13: Pero es que el ébola sí existe de toda la vida, ¿no?
17: Claro, pero ahora...
13: apartemos... hay que ponérsela.
17: Apartemos esa cortina de humo y veamos cuáles son los problemas que hay a nivel global. Es que estas cortinas de humo sirven para opacar los problemas más serios de la humanidad.
13: ¡Vamos a la pausa! Magis

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0: Nacional, la hora ecuatoriana, audiencia, don Ángel
1: Magíster. Las 6 de la mañana, mi querido doctor, son las 6 de la mañana con 8 minutos, 6 y 8 minutos.
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2: Correcto, a través de la radio Manavitas, en el tema de Crónica Roja. Ayer anoche la policía dio a conocer una rueda de prensa los hechos en los cuales fueron detenidos dos personas, dos hombres, por secuestrar a una familia que venía desde la ciudad de Quito cuando intentaban pasarla a otro auto. La policía le venía siguiendo desde Tosagua, y acá en lo que es la Leonel Espuraño, el cantón Montecristi, los detuvieron estos dos sujetos. Realmente es tremendo el asunto cuando la policía actuó a tiempo e hizo el respectivo seguimiento y pudo detener a dos sujetos acusados de secuestrar a toda una familia en la Leonidas por año, justo cuando iban a cambiar de auto, ¿no? Un buen auto en el cual se movilizaban los dos supuestos secuestradores, la policía los detuvo. También la policía actuó después de que asesinaron a estas dos personas en Urbe Ríos, ahí el día domingo, en la mañana, ¿no? Y detuvo a una persona que estaría aparentemente relacionado con este hecho cuando murieron un hombre y una mujer en Urbe Ríos el domingo anterior. Gracias a Dios no se han reportado hechos violentos en lo que tiene que ver en las últimas horas acá. El distrito Manta, Montecristi, el amigo, totalmente tranquilo, amanece Manta, pero eso sí, con frío, ¿va? Con frío. Vemos el firmamento y poco a poco el sol se va abriendo el campo. 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Sigue usted, compañero, a través de radio. ¡Son de Manta!
0: 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David Vera Silva, a la hora, las 6:10. Crónica Roja, la crónica policiaca. Atención, en 24 de mayo. En 24 de mayo, un hecho lamentable y triste, y aparece como información, mucha atención a este dato, desde el cantón 24 de mayo, provincia de Manabí, los cuerpos de un hombre y una mujer fueron hallados en una fosa séptica en el sitio rural El Naranjo de la parroquia Novoa, en 24 de mayo.
1: En efecto, mi querido doctor, una escena impactante encontró la mañana de este lunes 18 de mayo la Policía Nacional en el sitio Los Naranjos, cerca de Las Flores, de la parroquia Novoa del cantón 24 de mayo en la provincia de Manabí, donde un hombre y una mujer fueron hallados sin vida, pero en el interior de una poza séptica.
0: Las víctimas, de acuerdo al reporte de la Policía Nacional, fueron identificadas como Marixa Janet Reyes Tubay y Javier Tubay Tigua. Ellos presentaban heridas de bala, según informó la policía.
1: Permítame informarle que Maritza tenía 44 años de edad y Javier apenas había cumplido los 29 años de vida.
0: Con las primeras diligencias, de acuerdo a estos datos de la Fuerza Pública, la pareja presentaba heridas de bala. Tras el ataque, los cuerpos fueron arrojados al pozo, el cual tiene una profundidad de unos 5 metros, de acuerdo al dato de la policía.
1: De acuerdo con información preliminar, la pareja habría sido asesinada y posteriormente arrojada al interior de la estructura séptica con la aparente intención de ocultar este doble crimen.
0: Los fallecidos, que eran del sitio rural El Naranjo, que pertenece a la parroquia Novoa del cantón 24 de mayo, eran

0: No se descarta ninguna hipótesis como ninguna, alguna implicación en temas de tráfico de drogas.
1: Esto sucedió en el sitio rural El Naranjo, parroquia Novoa, de 24 de mayo, dos víctimas, hombre y mujer, la dama Marixa Yanede Reyes Tubay y Javier Tubaitigua, amigos oyentes de la emisora, fueron arrojados a un pozo séptico luego de haber sido baleados.
0: Y ahora las frías estadísticas por este distrito, porque hay este distrito de Santa Ana, 24 de mayo, y el Cantón Olmedo, suman 19 muertes violentas en lo que va el año 2026. En el mismo periodo del año pasado se contabilizaron apenas 16 casos.
2: Son las 6 de la mañana con 13 minutos. Vamos. 6 con 13.
1: ¿Qué pasó con un secuestro también, que fue, amigos oyentes, que fue detenido? Entiendo los causantes del hecho. ¿Qué novedades tienen al respecto de esto? Las 6:15, la hora ecuatoriana, nos están reportando la rueda de prensa en donde tenían secuestrado a una familia, pero fueron capturados. Atención a la nota informativa.
0: Urgente, hay que identificarlos, destacan las notas en las redes sociales. Son los hombres acusados, dos, de liderar un secuestro de una familia en Manta. La Policía Nacional en Ecuador, a través del Distrito de la Policía Manta, logró frustrar un presunto secuestro y robo de vehículo, permitiendo la aprehensión de dos ciudadanos presuntamente involucrados en este hecho delictivo.
1: La policía informa al respecto.
0: El procedimiento se desarrolló mientras servidores policiales ejecutaban operativos preventivos en cumplimiento del orden de servicio productividad, cuando el servicio integrado EQ911 alertó sobre un posible secuestro y robo de un vehículo Kia Sportage color azul de placas MBE 1219.
1: Tenían secuestrado una familia y la policía brindó detalles de el accionar de la fuerza pública.
3: Inmediatamente las unidades policiales del subsistema preventivo iniciaron las respectivas labores de búsqueda y de localización del mencionado vehículo. Es por ello que logran contactarse con el ciudadano que seguía a los presuntos antisociales, quien informó que más habrían sido interceptadas y amenazadas con armas de fuego, específicamente en la vía Tosagua-Chone, mientras se trasladaban desde la ciudad de Quito. Posteriormente, en las calles 18 y Víctor Vélez de Manta, personal policial visualizaron los vehículos reportados y observaron que los sospechosos intentaban trasladar a las víctimas desde el vehículo robado hacia otro automotor. Al notar la presencia policial, cuatro sujetos emprendieron la huida en diferentes direcciones. Tras una persecución ininterrumpida, los servidores policiales lograron la aprehensión de Edison Carlos GZ, de 29 años de edad, quien no registra antecedentes penales, y de Byron Carmelo GP, de 32 años de edad, registra antecedentes penales, entre ellos por tráfico ilícito.
1: Ahí está la nota de la policía en relación a este trabajo que hicieron y que detuvieron a dos personas que actuaban como secuestradores.
0: Hay que señalar también al reporte de la policía, él mantenía una boleta de captura vigente emitida por una autoridad judicial en Manta por el presunto delito de tenencia y porte de armas. Las víctimas reconocieron plenamente a los hoy aprehendidos como los presuntos participantes en el hecho investigado. Durante el operativo se levantaron como indicios el vehículo Kia Sportage color azul, el vehículo Kia Soluto color plomo y tres terminales móviles.
1: Sucedió entonces anoche la rueda de prensa y el hecho ayer, ¿no?
2: Así es. Una acción positiva de la Policía Nacional respecto a este tema. 6 de la mañana
0: que oportuno los agentes del servicio productividad y atentos a la llamada del EQ911.
1: Esta calle Víctor Vélez es de la Leonidas Proaño, no es Manta por si acaso, ¿eh? Montecristi, ¿no?
2: 6 de la mañana con 17 minutos, 6:17.
1: Crónica Roja, la crónica policíaca en Radio Son de Manta. Ayer dábamos cuenta de un hecho que deja al descubierto la cantidad de actos violentos. Sucedió en el sector de Urbirríos, registro civil donde una

0: fémina fue asesinada frente al mismo centro forense. La nota de la Crónica Roja ya en detalles.
1: Efectivamente, esto ocurrió el pasado 17 de mayo cerca del centro forense de Manta, como a las 5 de la tarde, en el sector de Uber Ríos, en Manta. Este ataque dejó como víctima mortal a Yajaira Yuleisi Vélez Giler. Ella recolectaba dinero para sepultar a su amigo Alejandro José Guerrero Palacios, de 24 años, quien había sido atacado a balazos al mediodía en el mismo sector de Luis Ríos y que falleció en el hospital Rafael Rodríguez Zambrano.
0: Poco antes de las 5 de la tarde del domingo, familiares retiraron el cadáver de Guerrero y contaban con recursos limitados que alcanzaron solo para el ataúd. Pero faltaba la ropa para vestir el cuerpo. Ante esta situación, Yajaira Yuleisi Vélez Giler decidió iniciar una colecta de ayuda económica frente al centro forense. Minutos después, hombres a bordo de una moto llegaron al lugar y dispararon contra ella. En múltiples ocasiones, la mujer quedó tendida en la vereda, falleció en el sitio. ¡Atención! ¡Los agentes de la policía llegaron rápidamente!
1: La hora para todos ustedes son las 6 de la mañana con 19 minutos.
2: Y aquí la versión de la policía. El mayor Cristian Sarmiento, jefe de operaciones del distrito Manta, manifestó que se investiga el crimen de la mujer que está relacionado con hechos violentos anteriores. Se investiga si este atentado guarda relación con el crimen de Guerrero que ocurrió el mismo día, o también otros hechos anteriores como el que ocurrió en la cancha de Montecristi, dijo Sarmiento. Además manifestó que el crimen de Guerrero se registró cuando el hombre estaba reunido con unos amigos en un portal. En investigaciones preliminares se determinó que los criminales llegaron en auto, de donde se bajó un sicario y disparó contra el hombre que murió después en el hospital. Tenemos características del carro que fue usado en este crimen y estamos tras la pista de los sicarios, indicó el mayor Cristian Sarmiento.
0: El dato que es como para anotarlo son la connotación de la muerte, la causa del momento de estar recogiendo el dinero para en el mismo centro forense comprarle la ropa ahí en los lugares de venta, porque hay funerarias. Saludos a la funeraria de Atigua, a propósito, frente al centro forense, ¿no? Estaba la chica recogiendo el dinero, pierde la vida ella, y sabe cuál es la nota allí para alcanzar a decirles a los oyentes cómo está la situación, que ni siquiera el carro de medicina legal tiene que moverse tanto, sino que le ingresan directamente al mismo centro forense. Si cogemos la figura, ¿no?
1: Sin comentar.
0: Ahí triste. Inmediatamente la ponen en el frigorífico del centro forense, una cosa para que quede registrado con hechos tan terribles que pasan en la ciudad.
2: Sin comentario. Y seguimos sumando muertes violentas. Con esto serían 185 muertes violentas que acumula el distrito Manta Montecristi Jaramillo.
0: Hablamos del viernes 15 al domingo 17. Manta Montecristi Jaramillo se registraron 10 muertes violentas. Es el comentario de la gente, ¿verdad? 10 muertes viernes, sábado y domingo.
2: Es que aquí se incluye, doctor, la masacre que se registró en la cancha del barrio Los Ángeles, en la parroquia General Eloy Alfaro del Cantón Montecristi, ¿no?
0: También.
2: Claro, pues allí, en este hecho, 5 personas murieron y otras 4 resultaron con heridas luego de que hombres armados dispararon contra un grupo de personas que se encontraban reunidos en el lugar. Otra de las víctimas de este fin de semana fue Jimson Isaac Figueroa Vélez, de 34 años de edad, asesinado la noche del sábado en el sector Las Acuatas de Montecristi, cuando sujetos armados en motocicletas dispararon contra el vehículo en el que él se movilizaba junto a otra persona. El atentado ocurrió cerca de las 20 horas y dejó además una persona con heridas.
0: Este fue en el fin de semana en Manta. En el fin de semana en el distrito de Sucre, en la zona norte, una matanza en el sector de la parroquia San Isidro. Vamos con el detalle en Crónica Roja, Crónica Policiaca. Víctimas de ataque armado en San Isidro.
1: La información de inmediato en la nueva Radio Son de Manta. Efectivamente, 4 personas, entre ellas 3 mujeres y un hombre, fueron acribillados en la parroquia San Isidro del Cantón Sucre, norte de Manabí. Este hecho ocurrió la noche del domingo, aproximadamente a las 8 de la noche, cuando las personas fueron asesinadas a tiros mientras se movilizaban en un vehículo por la vía Simón Bolívar. Esto, repetimos, en la parroquia San Isidro del Cantón Sucre. Las víctimas fueron identificadas.
2: Las 6:22, 6:22, efectivamente las víctimas identificadas como Fabricio Andrés Burgos Vinces, de 27 años de edad, las hermanas Estelvina Mildred de Mera Cedeño, de 40 años, Marjorie Margot de Mera Cedeño, de 51, y la hija de una de ellas, Doménica Lisbeth Figueroa de Mera, de 18 años de edad.
0: Son las 6:23, 6:23, más de lo que sucedió en San Isidro.
1: Según las primeras investigaciones de la Dirección Nacional de Delitos contra la Vida, los sujetos armados que viajaban en una camioneta interceptaron el vehículo y abrieron fuego con pistolas y fusiles. Este hecho generó conmoción en la zona y es investigado por la Policía Nacional. Justamente agentes de la DINASEP llegaron al lugar y revisaron todos los indicios, los impactos de bala, mientras los familiares de las tres mujeres retiraron los cadáveres antes de que se realice el procedimiento legal.
2: Hay que indicar, doctor, que un familiar de Burgos relató que él había
0: desde
2: salido...
0: Desde Machala, este familiar.
2: Claro, había salido a comer y regresaba a su domicilio cuando fueron emboscados. Fabricio Burgos habría llegado hace aproximadamente 2 meses desde Machala y residía en el sector junto a su pareja.
0: Las tres mujeres eran oriundas de Chone, del sitio Liberales. Liberales es de la parroquia Boyacá, ¿no? Uh-huh. Boyacá. En la escena de este hecho violento, los peritos de criminalística levantaron 15 indicios balísticos, entre ellos 9 de calibre 223 y 6 de calibre 9 milímetros, lo que demuestra el alto poder que se utilizó en este ataque.
2: Oh, pero es que aquí está la nota informativa, lo que podría aclarar este hecho violento. Y es que las investigaciones preliminares indican que el hombre, nos referimos a Fabricio Burgos, indican que él habría tenido presuntos vínculos con un grupo de delincuencia organizada y había recibido amenazas anteriormente. Burgos Vinces registraba antecedentes por terrorismo organizado, tenencia y porte de armas, delincuencia organizada, lesiones por accidentes de tránsito, según informes de la policía y también informes judiciales.
0: Y Marjorie Margot de Mera Cedeño, de 51 años, tenía el 77% de discapacidad en sus piernas, un detalle que ha causado mayor impacto entre los moradores del sector, no impidió que los atacantes acabaran con su existencia. La familia de las dos hermanas e hija de una de ellas realizaron las honras fúnebres para darles el último adiós, con la tristeza de que serían víctimas colaterales.
2: Qué pena, ¿no? Cuando usted no
0: matanza.
2: Es, cuando usted no es sincero con sus antecedentes penales, expone a las personas que están alrededor
0: inocentes.
2: Suyo. Claro.
0: Matanza en San Isidro. Oyentes de la emisora, a la hora, licenciado.
1: Son las 6:26. Es el momento para saludar a quienes nos siguen en redes sociales.
0: Y el enlace lo están pidiendo.
1: Por supuesto.
0: ¿El link o el enlace, don Ángel?
2: Enlace. En español. Y pero si usted quiere agringarse, el link.
1: El link. El link, por supuesto. Vamos a ver esos corazones rojos, ese pulgar arriba.
0: Y el celeste. Enlace, el
1: por
0: enlace.
1: Por supuesto, el enlace.
0: El
1: Javier Solistigua, Manuel Molina, dice en Urbirríos 1, no tenemos agua hace 22 días. Don Manolito, ya vamos a pasar su reporte a la empresa de agua potable de Manta. Carmen Pincay, buenos días. Claudio Chinga, ¿cómo está? Jorge Fernández, Adriana Pincay también nos saluda. Marianita Bravo, ¿qué tal? Buenos días. Elizabeth Quijique, ¿qué tal? Luz Zambrano dice un saludo a mis queridos periodistas, gracias por informar. Luz Zambrano, buenos días.
2: Hola, Luz.
0: Las 6:26, la hora ecuatoriana.
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0: Más información en Radio Son de Manta, en tiempo de esta crónica roja, crónica policiaca. Y un hecho violento es el que también mencionábamos ayer, que en la madrugada, en toque de queda, acabaron con la vida de Roger Pincay. Sucedió en el cantón Portoviejo. Aquí el detalle de la crónica roja, crónica policiaca.
1: Vamos con el detalle. 6:27, 6:27. La víctima fue identificada como Roger Pincay Macías. Roger Pincay fue asesinado a balazos, esto ayer, ocurrió la madrugada de ayer en la Boca de Crucita, en Puerto Viejo, capital de la provincia de Manabí. En lo que respecta a esta información, Roger Pincay, de 22 años, fue asesinado mientras el hecho ocurrió durante el toque de queda decretado por el gobierno nacional. Hay testimonios de los acompañantes.
0: Las 6:27, la hora ecuatoriana. Vamos al detalle entonces en relación a este hecho. Oyentes de la emisora.
1: La víctima se movilizaba en un vehículo de marca Ford junto a tres amigos, dos hombres y una mujer, cuando observaron dos camionetas doble cabina, una gris y otra de color negro, sin placas ni logotipos visibles. Los acompañantes de la víctima relataron que al ver las camionetas decidieron dar vuelta en U por temor, y en ese instante comenzaron los disparos. Los ocupantes de las camionetas, que vestían prendas de camuflaje similar a las del ejército, dispararon con fusiles. Allí una bala impactó en un neumático del vehículo, obligándolos a orillarse. Dos de los ocupantes lograron esconderse entre los matorrales, mientras que una de las balas alcanzó a Roger Pincay, quien quedó sin vida dentro del vehículo.
0: 6:28, la hora para don Rubén Rubira. Don Rubén Rubira, buenos días. Cariño y saludo del alma, gracias por escuchar la emisora. Ya vamos con Angelita García, don Arnaldo Mendoza. ¿Cómo amanece, querido don Arnaldo? Las 6:29, viene la pausa entonces, vamos a la pausa. Vamos el 09-880-123, ya mismo el espacio social de cumpleaños.
2: Ya mismo les contamos de los 10 asesinatos que causan temor en el Paraíso, la 14, hay preocupación. Y también detalles sobre la muerte de Roger Pincay, sobre lo que pasó,
0: ¿no? Ah, ya lo dijimos ya, claro. Don Angelito, ¿eh? Así es. Esto fue en el toque de queda. La pausa, don Edison. La pausa, don Edison.
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3: 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Saludos, doctora Carmita.
2: Las 6:37 minutos, le llegó el agua. Abogado Ortiz, voces de la comunidad. Abogado, buenos días.
5: Parece que sucedió un milagro, tanto reclamar después de 3 meses. Ahorita veo que estoy escuchando que está llegando el agua. Debo suspendido lo que le manifesté. Vamos a ver qué pasa. Ojalá que no sea de muy despedida, porque a veces nos dan agua un 5 o 10 minutos y luego cierran allá. No, doctor. Gracias igualmente.
2: Buenos días, había hecho un pedido con antelación de la falta de agua. Bueno, y les llegó el líquido vital, hay que decirlo, en la calle del domicilio donde vive el abogado Ortiz.
4: Sobre el mismo tema, doctor, 2 pedidos. Don Manuel Molina dice, buenos días. En Urbirríos 1 no tenemos agua potable hace 22 días. Por favor, manden agua. También Andrea Carolina Delgado Pachay. Buenos días, amigos de Radio Son de Manta. Les comento, solo nos dan un día de agua. Los lunes llega de 6 de la mañana, 30 minutos, y cierran el martes a las 6 de la mañana con 30 minutos. Nosotros que vivimos en la partecita que es alta, no sube el agua enseguida, no sube recién en la madrugada. Por ejemplo, me llegó a las 2 de la madrugada y ya mismo cierran. Y un chorrito pequeño no alcanza para dejar lleno nuestro aljibe en 4 horas y media. Por favor, que sea por lo menos unos 2 días más de agua para que todos podamos llenar nuestro aljibe.
2: David Vera Silva en Radio Son de Manta, Unidad Móvil.
6: La radio de los Malavitas, hablando de temas de agua y asimismo de desperdicio de agua. Nos hicieron saber los moradores de la parroquia San Mateo, justo frente al colegio que lleva el mismo nombre, el Colegio San Mateo. Allá hay una tubería de agua potable. Se está desperdiciándose ya hace algunos días. Y yo creo que no hay necesidad de enviarle la dirección ahí. ¿Quién no va a conocer el Colegio San Mateo? Se puede dirigir allí. Y justo frente, a unos cuantos metros, se presenta este daño. Así que por este problema no llega el agua con normalidad a todo lo que es la zona alta de San Mateo. Eso nos hicieron saber los moradores de la parroquia urbana de San Mateo. Por favor, arreglar ese inconveniente en una tubería de agua potable que está dañada justo frente al colegio San Mateo. Solamente ese dato, porque todavía hace frío, ¿va? Todavía hace frío, pero el sol ya está casi saliendo. Así que vamos con ustedes, compañeros, a través de Radio Son de Manta.
2: La de los Manavitas, de colegio a colegio en la Leonía Vial, que se prepara para recibir a los estudiantes hoy. Don José, ¿cómo está don José en la Leonía Vial?
7: Buenos días, mi doctor Jorge Álava Castro. Un bendecido martes, un bendecido día para usted, su familia y su compañero de trabajo. ¿Cómo está su familia?
2: Bien, bien, doctor, todo bien. Cuénteme, todo bien, don José.
7: yo aquí trabajando, como usted sabe, como todos siempre. Dale que dale. Mi doctor, un bendecido día. Dios me lo bendiga a usted y a su familia. ¿Oyó?
2: A los compañeros, gracias. Don José en la Leonía Viade, desde Tarqui, preparándose para la jornada de hoy.
4: Me causa sonrisa la expresión de Carmen Julia Reyes, dice: buenos días, excelente radio, son de Malta. En la zona rural no llega el agua, pero el recibo sí llega puntual.
2: Angelita García dice que está asustadita con lo que ha pasado desde el viernes hasta el domingo, no es para menos, ¿no?
3: Angelita. Claro, sí, la situación, ¿no?
8: García, bueno, ¿cómo le va a dejar algo por acá un poco bien? Asustada con tantas cosas que pasan. Y al mismo tiempo aprovechar que decirle que no hay agua, no sabe cuándo viene.
2: Gracias, Angelita Urbi Ríos. Ya lo habíamos dicho, ingeniero Tallo, sí. Y también ingeniero Mendoza.
3: 6:41, faltan 19 minutos y ya serán las 7:00 a.m.
2: Avancemos con más novedades en este horario en Radio Son de Manta.
3: Por supuesto, saludo rapidito a Tellita, José Macías, Madeline Glass, también Angelita Solís, Elsa Delgado, bendiciones desde la Parroquia Colorado. El Cita Delgado está en Colorado de Montecristi. Ramón Eduardo Chávez dice: buenos días, hay calles de Manta que necesitan pavimento. Sí, claro, asfalto, sí. Carol Dedeval en Urbi Ríos 1, no hay agua. Saludos, doctora Carmen Julia Reyes, ¿cómo está? Buenos días.
2: Andrea Carolina Delgado Pachá, ¿ya leyó el mensaje?
4: Sí, por supuesto. Perfecto. Doctor, eso es lo que decía.
2: En Colorado. Que
4: de la madrugada, no, esto es en el María Auxiliadora número 2. Doña Nancy, ¿qué tal? ¿Cómo está, mi querida amiga? Sí, efectivamente, ya hemos tomado nota de su solicitud. Ella también tiene problemas en Urbi Ríos. 1, 3 semanas sin agua. Se está generalizando esto, ¿ah? Está preocupante, mi querido doctor.
2: Pero por el sector del Palmar llegó agua en gran cantidad, ¿no? Bueno, por acá en la página de la radio, urgente, identificados, dos hombres fueron acusados de liderar un secuestro de una familia. La policía del Ecuador en el distrito de Manta logró frustrar un presunto secuestro y robo de vehículo, permitiendo la aprehensión de dos ciudadanos presuntamente involucrados en este hecho delictivo. Está la gráfica de estas dos personas.
4: Así es, para que los identifique.
3: 6:43, doctor, ingeniero, ¿cómo no? Queridos amigos, yo no sé qué está pasando con algunos temas de semáforos que están dañados en la ciudad, en lo que corresponde a Manta. Por ejemplo, ya hace dos días, y anoche veía con mucha preocupación, que a la salida de los buses que salen de la terminal terrestre de Manta, el semáforo está apagado frente al Palmar. Está apagado. Ajá. El que sigue, así que viene, es, que está frente al Tuti, frente al hotel, apagado. Aquamarina, apagado. Entonces, es una situación de demasiado riesgo, porque la vía es amplia, ¿verdad? Y las personas que pasan, los peatones, pueden tener el riesgo de ser atropellados, puede haber riesgo de colisión de vehículos, porque hay intercepciones que salen del Palmar, que salen de la terminal terrestre, etcétera, ¿no?
4: Claro, y también los que se hospedan en Aquamarina, ese hotel, también necesitan salir. Sí. ¿En qué momento salen?
2: Y los que viven al frente en esa urbanización que es Los Almendros,
4: también,
2: ¿en qué momento
4: apagado
2: salen?
4: También está apagado ese
2: semáforo. Por supuesto, sí. Así, el día de ayer nos lo hizo saber el profesor Martín Zambrano. Mire, que vive en
3: Y le voy a contar otro dato respecto a semáforos. En la vía que va de Colisa hacia Montecristi, en esa dirección, ¿verdad? Usted encuentra, cuando llega a Montecristi, a esa cruz que hay ahí, que va hacia Puerto Viejo, a Montecristi, y Jipijapa, justo en esa cruz, pero viniendo de Colisa, usted anteriormente encontraba en el semáforo un color verde, una flecha para que gire hacia la izquierda.
2: Flecha.
3: Ya no está la flecha.
4: Eso fue a raíz de un accidente. Sí. Ese accidente dejó sin ese servicio a este
3: semáforo. Sí, pero es un grave problema, porque al estar en verde, viene el carro de frente, circula, el carro que va de Colisa circula, no hay un instante, no hay esos segundos para girar a la izquierda y puede provocar también otro accidente de tránsito. Por favor.
4: Lo mismo sucede en la parroquia Los Esteros, en la entrada hacia la iglesia donde está ese Tuti, también está dañado el semáforo. Por favor, ¿qué está pasando, mi querido doctor? ¿A quién acudimos?
2: En todo caso, los semáforos son colocados por estudios técnicos para la movilidad.
4: Y son, doctor, tan importantes.
2: Si están no funcionando, quiere decir que hay problemas en la circulación.
3: Y si no funciona, pues envíen agentes de tránsito para que permita que el tráfico fluya.
2: Lo que causa risa es que si existió un estudio técnico para que existiese la flechita para ir hacia Puerto Viejo, ¿por qué este nuevo estudio lo eliminó? O sea, porque
3: se accidentó alguien ahí, que nunca lo arreglaron.
2: El semáforo. La hora nacional.
3: La hora para todos ustedes, 6:46.
2: Hablando de la movilidad, menos buses y más espera para usuario. Ayer lo dijo el ingeniero Daniel García, la suspensión de dos rutas urbanas, la reducción de la frecuencia, marcaron ayer la jornada en Manta. Media hora caminó Verónica Parrales desde el sitio San Juan hasta la avenida Circunvalación. Bueno, esa línea está suspendida desde noviembre del año pasado. Para el día 25 se anuncia reajustes en la transportación. Ayer don Daniel García señalaba que habrá algunas líneas donde la comunidad tiene que caminar 500, 600, 800, 900 metros para tomar la transportación urbana en la ciudad de Manta.
4: Algo nos tiene que decir don Iván Flores, permítame el cable blanco. Don Iván Flores, vamos con usted, algo nos tiene que señalar, algo nos tiene que informar.
2: Perfecto, ahora, mi querido doctor. A esperarlo a don Iván Flores, ante la hora, licenciado.
3: 6:47, 13 minutos y ya serán las 7:00 a.m.
2: Hace un ratito hablábamos del tema del agua, don Ángel decía que se siente en algunos sectores que hay desabastecimiento. Habitantes de la Nueva Esperanza y 2 de agosto en el Hoy Alfaro de Manta han señalado que hay problemas en el abastecimiento de agua. Mientras en un sector el servicio llega solo durante la madrugada, en otro aseguran que no reciben agua desde hace 3 meses, es la nota. El abogado Ortiz dijo que ya llegó el agua por la 23, por la 24 en el centro de la ciudad.
4: Y gracias a quienes están enviando esos corazones, ya no caben en el pecho de don Ramón Ernesto Mendoza García, muchos corazones.
3: Qué lindo, qué lindo. A propósito del tema de la transportación urbana, doctor ingeniero, queridos amigos, ayer nos llamaba Raquel Santana, ella vive en la parroquia Los Esteros, y cuestionaba también esta situación de la movilidad, ¿verdad? Que ella dice, en algunos sectores de la ciudad, por ejemplo, hay fábricas, por decir, en La Pradera. Entonces, para ir a esa fábrica, vienen la mano de obra, ¿verdad?, de hombres y mujeres, vienen de diferentes sectores de Manta, de diferentes barrios, ¿verdad?, de diferentes cantones también, y necesitan movilidad. Entonces, ese es el problema. Pueden tomar 1 o 2 buses, o hasta 3 buses, para poder llegar a ese lugar de trabajo, que ese es el tema, ¿no?
2: Ah, don Iván Flores, buenos días.
9: Hola, mis amigos de Radio Son de Manta, Radio Son de aquí, Radio Son de allá y Radio Son de todo Manta, todo Manabí, todo el Ecuador. Muy buenos días, que Dios y la Virgen siempre me los bendiga, los cuide y los proteja, y cada día ese trabajo lo hagan con esa ética y profesionalismo que lo vienen haciendo día a día. Felicidades para ustedes en este y todos los días de su vida. Todos quienes hacen Radio Son de Manta, Radio Son de aquí, Radio Son de allá, 89.7. El día de hoy quiero desearle un feliz cumpleaños a mi comadre Solange Sion, allá en el Prado, que el día de hoy está cumpliendo 1 año más de vida. De este su compadre Iván Arturo Flores Basurto, que disfrute en lo que cabe, y que Dios y la Virgen me la cuide siempre en salud, vida y trabajo, y que siempre sean ese pulmón del hogar junto a mi sobrino, que es el esposo Jonathan Flores. Felicidades, comadre, Dios y la Virgen me la bendiga, y que viva la cumpleañera y que siga viviendo hasta el año sin fin. ¡Feliz cumpleaños!
2: Felicidades, ya lo notamos, don Iván, a su comadre. Señores, hoy en Diario La Marea dice: defensa de Álvarez responsabiliza al Estado por la vida de él. Oiga, a propósito, hay una gráfica de Aquiles aquí de
4: flaco.
2: ¿Qué foto más tétrica? Flaco,
4: ojeroso,
2: ojeroso
4: y sin ilusiones,
2: cansado, barbón
4: y sin
2: barbón
4: ilusiones.
2: Barbón es que se le dice, claro. ¿No?
4: Barbado.
2: Barbado, lo que quiera.
4: Barbón es otra cosa.
2: Barbón es otra cosa, ya. Pero la imagen que compartieron los abogados de Aquiles en redes es terrible, como también una gráfica del ex vicepresidente, el ingeniero Jorge Glass. Pareciere que estuviese 90, 95 años, ¿verdad? Con el respeto de los adultos mayores.
4: Claro.
2: Por la forma como fenotípicamente se presenta, ¿no?
4: Pero es que aducen que la alimentación en estos centros de reclusión, en el encuentro, no es tan buena.
2: Y además, la cárcel es cárcel.
4: Claro.
2: David de la Silva, en Radio Son de Manta.
10: La radio lo maravita. Permítame solo un minutito para conversar acá con los amigos conductores. Me acabo acá de justamente subir a la unidad número 9 de la cooperativa 29 de septiembre. Venía la unidad llena de estudiantes. Mi estimado, buenos días para Radio Son. Permítame solo un segundito para usted mencionar. Oiga, de ayer hasta hoy, ¿cómo ha estado el trabajo de ustedes ahora, sabiendo en temano que ya están saliendo con un intervalo de más minutos de salida? Buenos días.
11: Buenos días. Sí, digamos, está ahí todo normal todavía, todo normal. Estudiante, se le está dando servicio a la comunidad normalmente. Digamos, está un poquito bajo, pero ahí estamos.
10: ¿En las horas pico cómo están?
11: Normal como todos los días, sí.
10: Se indica que ya para la próxima semana van hasta dejar de realizar recorrido hasta algunas líneas. ¿Cuáles son?
11: Aquí las 9.
10: ¿Hasta las 9?
11: Sí, hasta las 9. La 9, tengo entendido también la 3 y la 13 y la 7.
10: Ya, oiga, pero vi que esta unidad de la número 9 había mucho esto. Bajaron muchos estudiantes acá en el Pedro Balda.
11: Pongamos sí, pues a esta hora sí, porque vienen toditos los estudiantes, Pedro Balda, y como usted se dio cuenta, pues venía, era lleno de puros estudiantes, sí, del Pedro Balda, sí. Ah, ya, pero ya más tarde, pues ya esta unidad ya anda así un poco vacía, porque no es muy buena tampoco la lista. Sí.
10: ¿Es su nombre?
11: Carlito Lor.
10: Gracias, don Carlito. Ahí está, compañeros, oyentes, doctor, el tema de la transportación urbana, lo que tiene que ver hasta su recorrido, y que justamente esta línea, la 9, según lo que nos señala el amigo Calixto, dejará de laborar la próxima semana. 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
2: Manavitas, gracias don David, gracias a la gente del transporte urbano.
3: Más información, la hora para todos ustedes son las 6:52 de la mañana.
2: La comunidad también quiere saber sobre las planillas, el pago de la tasa de la basura. Una dama, don Ángel, ¿no?
3: Sí.
2: Voces de la comunidad, querida amiga, buen día.
12: Día, señores, de Mata, quisiera saber algo. Si me pueden dar información, si saben algo sobre el tema de pagar el recolector de basura. Ayer fui a averiguar y no ha salido, que supuestamente van a cobrar en junio, pero si se supone que es mes a mes, entonces imagínense, hay personas que no tenemos a veces pagar los 3 veces un solo, los 2 veces un solo. Si quisiera saber, porque dice que no está saliendo la planilla del recolector de basura.
2: Claro, no sale, gracias amiga, en la planilla de la luz. Hay que ir al municipio, parte baja, hay una mesa en la parte exterior, ahí está Cabecita, está el abogado Pico, está la gallada de la municipalidad para que le den información con su número de cédula, o en todo caso llévese la última planilla de consumo de energía eléctrica para ver si con ese código logran determinar el valor. La comunidad quiere pagar porque no quiere dejarse acumular.
3: Exacto, eso es lo
2: pero
3: que dice.
2: Pero hay un enredo, la mayoría de gente no puede pagar, ¿ah?
3: Sí, hay un lío, sí. Y más cuando la alcaldesa anunció que va a haber una reducción en la tasa por los días que no se recogió, claro, la basura.
2: Y me parece que no debería existir eso, ¿no? Tremendo problema a reorganizar las finanzas y todo aquello.
3: En política todo vale, doctor.
2: Ah, ya, perfecto.
3: Está bien. Bueno, a propósito de temas de energía eléctrica, ya la empresa eléctrica está oficiando vía correo electrónico a los abonados que lograron acogerse a este tema de la reducción de su consumo.
4: ¿Ya le llegó?
3: Bueno, no me ha llegado todavía a mí, pero bueno. Entonces están alertando de que ha sido beneficiado con esa
4: rebaja
3: que ofreció.
2: Hablando de la CENEL, oiga, que hay problemas en todos lados por la sobrecarga y la falta de material de la empresa. Es increíble que no haya recursos. Por ejemplo, la sobrecarga en los transformadores. Usted que es ingeniero,
4: revientan eléctrico, los transformadores.
2: No lo pueden cambiar. Es el caso de la 319 y 214. todos los días se le está yendo la luz a la 1:30 de la tarde y llega a las 9:10 de la noche.
4: Hay casas que parecen foquitos de Navidad.
2: Y no hay los transformadores, ni para comprar ni para cambiar. No sé qué está pasando, y para llamar al call center es una odisea. 10, 20, 30 minutos, y esa llamada es
4: la mejor oportunidad, la mejor opción, pero hay otros que se quedan 40 y 60 minutos con la paciencia, así.
2: Y consume el celular, el teléfono.
4: Por supuesto, claro,
2: claro, uy, claro, qué barbaridad. Sí. Oiga,
3: y le voy a contar otra cosa, propósito, es que no solamente es en el tema que usted acaba de referir, sino también en el servicio del internet. Resulta que si usted vive o está en un momento dado cerca a un lugar donde, por ejemplo, hay un coliseo, hay un salón de eventos o hay un evento grande, resulta que la capacidad para recibir el internet se satura por esa ubicación de ese evento y el resto puede quedar ahí intermitentemente, colgado, no le sale, y así dice CNT, por ejemplo.
2: Una sobredemanda, claro, de dice, servicio. Es como cuando van la gente al estadio también.
3: Así es. Exacto. Pero lógicamente, ¿no? Estamos hablando a estas alturas del partido, de banda 5G, de que llegamos al futuro, y la situación es, la realidad del asunto es que se saturan las redes cuando hay eventos masivos.
2: Porque se considera ya el internet como un servicio básico.
3: Claro, exactamente.
2: En todo caso, el tema de la CNEL, y ya no hay ni cómo llamarlo a Daniel Palma porque no nos responde, ¿no?
4: La verdad que
2: no es por molestarlo, Daniel, pero como es funcionario, uno trata de apoyarse en quién está cumpliendo una función, mi querido Daniel.
3: Faltan 3 minutos para las 7 y le tengo un dato interesante que tiene que ver con elecciones, doctor, ingeniero y queridos amigos. Resulta que en la Amazonía ecuatoriana, en la parroquia rural Shuar Pastaza, que recién fue creada, se celebró este domingo las primeras elecciones locales y adivine quién ganó. Ajá. Ganó ADN, el movimiento del presidente de la República, ganó con 679 votos, le ganó a Pachacuti que tenía 657 votos, es decir, una diferencia de 22 votos. Ganó ADN por allá.
2: Y Pachacuti tiene su fuerte en esta zona oriental.
3: Zona de la Amazonía, ¿no?
2: Saludos cordiales a don Bigmar Holguinen. Hola, Montecristi, TV Online. Gracias, retransmitiendo nuestra señal. ¿Dónde están los televidentes, don Edison? ¿Dónde los escondió? Vamos al espacio de cumpleaños de inmediato. Saludos cordiales para Fernando Luzardo Mendoza. Está celebrando su onomástico, una lluvia de bendiciones. Sus padres, doña Marcia y don Byron, que Dios guíe. Que bendiga sus pasos, que cumpla muchos años más, que viva el cumpleañero. Felicidades al cumpleañero Fernando Luzardo Mendoza. Dios le bendiga hoy, mañana y siempre. Feliz cumpleaños a Fernando Luzardo Mendoza. Es el saludo para el hijo de la querida doña Marcia. Felicidades para Luzardo Mendoza, Fernando Luzardo Mendoza. Dios le bendiga hoy, mañana y siempre. Congratulaciones para bienes.
4: Aquí la seguimos con los cumpleaños. Este va para la provincia de Los Ríos, en Babahoyo. El saludo es para María Contreras, de parte de su mami Yoconda, de su papi Leo y de sus ñaños, de Keiner, de David. Te desean que tengas un día lleno de mucha felicidad. Que Dios te bendiga, mi niña. En tus 9 añitos te queremos mucho. A la nieta, María Contreras. Felicidades. Esto es en Babahoyo, mi querido doctor.
2: Un saludo cordial de cumpleaños en esta fecha. En 12 años y un mes de milagritos. Felicidades en esta fecha. Los padres, don Ismael Guerrero, la mamita Angélica Reyes. Dios le derrame una lluvia de bendiciones a Milagritos Guerrero Reyes. La quieren mucho. Felicidades de su abuelita María Guerrero, de sus tíos, tías y todos sus seres amados de la familia Reyes. Lluvia de bendiciones a usted, Milagrito.
3: Felicidades, este saludo de cumpleaños, atención, va para la señora Marlene Rivera en el barrio 5 de junio, de parte de su querido esposo, don Eduardo Burgos, de sus hijos Christopher y Daniel, de los padres Alfredo y María, de los hermanos Franklin, Araceli, Luis, Alexandra, María, de los cuñados Elizabeth, José Luis, Luis Gerardo, de los sobrinos Rivera Mantuano, Barcia Rivera, Benjamín, Quisiguiña Rivera, que le desean muchas felicidades a la cumpleañera de hoy, señora Marlene Rivera, Felicidades en el barrio 5 de junio.
4: Saluditos de cumpleaños para la querida amiga Adriana. Hoy que estás celebrando el mejor día de tu vida, te deseamos de todo corazón lo mejor del mundo. Bendiciones para ti, mi querida Adriana, de parte de la ingeniera Elvia Suárez. Felicidades, querida Adriana. A disfrutar a lo grande en tu cumpleaños.
2: Son las 7 de la mañana en punto.
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2: Avancemos, 7 de la mañana y 7 minutos, la hora en Radio Son de Manta, el 09-880-123, línea telefónica de la radio. Hasta allí el espacio social, ya vamos a ir con los invitados. Hay algunos mensajes que vamos a escuchar a través de la emisora. Doña Inesita está con nosotros. Para ella la bienvenida en esta hora de la mañana. ¿Qué novedades tenemos, querida? Doña Inesita. Doña Inés. Buenos días. ¿Cómo está, Inesita? Voces de la comunidad.
3: Muy buenos días, señores San de Manta. Es que la empresa eléctrica es un grave problema. Cuando uno se va la luz, uno llama hasta una hora, mi hija está llamando, es que están ocupados, que están ocupados, y si contesta, vienen a la hora, casi a las 2 horas, y por ahí medio arreglan, y se van otra vez. Y después otra vez vuelve la luz, se va otra vez. Y si es la empresa esa de agua, también es otro problema. No le pagan a los obreros, a los basureros, por ahí andan los basureros, los chicos, todos hediondos de esa basura, inhalando toda esa pestilencia en la basura, exponiendo su salud. Así mismo debe cumplir la alcaldesa pagándoles a ellos, que estén cumplido sus pagos para ellos también. Y eso debe hacer para que la...
2: Gracias, ahí está parte de lo que ella está requiriendo, sobre todo el tema de la energía eléctrica, cuando hay estos apagones que son súbitos y que causan problemas en el hogar, en la casa, en fin, porque hay que hacer el llamado y mientras se espera la respuesta, llegan los señores de reparaciones, pasa un tiempo determinado. Las 7 de la mañana con 9 minutos.
4: 7 con 9 minutos en la nueva Radio Son de Manta. Ya tenemos a nuestra querida invitada.
2: Pero va a esperar a más invitados.
4: Por supuesto,
2: ¿no?
4: Sí, ya viene una persona ya que nos va a acompañar. Mari Carmen Falconi. Buenos días, Mari Carmen. Está en Radio Son de Manta. Señal abierta para toda la provincia de Manabí, en redes sociales para todo el mundo. Mari Carmen es voz oficial de CPR, ¿no? De esta empresa. Y nos va a anunciar el día de hoy algo muy importante, un gran evento tecnológico que se va a desarrollar en Manta, pero hay otras sorpresas que nos va a contar también respecto a temas que tienen que ver con la inclusión de jóvenes dentro de este espacio tecnológico. Buenos días, el doctor Jorge Alava Castro, Ernesto Mendoza, quien me habla, y toda la audiencia de la
2: nueva
4: radio.
2: Y don Ángel Tallo,
4: que está con nosotros. Santana. Buenos días, Mari Carmen.
5: Muy buenos días, Ernesto. Gracias a todos por tenerme aquí en Son de Manta. Bueno, muy feliz de poder difundir lo que es Shipyard, una organización sin fines de lucro que está tratando de conectar el talento tecnológico de Manta. Justamente estamos buscando a los muchachos que han estudiado ingeniería en software y quieren o están actualmente buscando por una posibilidad laboral. Nosotros organizamos ya en abril el primer evento hackathon que tenía como modalidad que ellos construyeran un asistente virtual. Producto de esto tuvimos 2 grupos ganadores y 2 chicos de ese grupo ganador actualmente ya están trabajando en una empresa tecnológica local. Así de inmediato fue cuestión de semanas. Entonces, en un momento en que estamos buscando muchas oportunidades para nuestros jóvenes, surge Shipyard como una organización que busca que el talento de Manta de tecnología sea visible no solo a nivel local, sino a nivel mundial, porque cuenta con el auspicio de personas de Estados Unidos, de Canadá, de otros países que pues pueden ver el potencial de nuestros jóvenes y puede ser vital, de gran oportunidad para ellos.
4: Perfecto. Entonces, esta empresa se llama Shipyard, ¿verdad?
5: Sí, eso les quería comentar también. Shipyard en inglés Shipyard significa astillero. Como ustedes saben, el astillero es una parte muy icónica y representativa de Manta. Entonces, realmente, por eso se usa este elemento visual de gran importancia para nuestra cultura, porque la idea es que las bases sólidas de aquí hagan que Manta en el futuro se convierta en un hub tecnológico, así como es en otros países del mundo, que vengan personas de otros lugares a contratar ingenieros de software, a contratar mucha, digamos, personal tecnificado aquí en Manta. ¿Por qué no? Si hay mucho potencial y
4: talento aquí. Perfecto. Estamos dialogando con Mari Carmen Falconi, representante vocera de esta empresa Shipyard. Pero vamos a un poquito hacia atrás. Cuéntenos ese hackatón que se realizó, ¿verdad? ¿Dónde fue? ¿En qué fecha fue? ¿Quiénes participaron? Y porque desde ahí pues surgió ahí una necesidad y salieron ganadores. ¿Cuándo fue ese evento? ¿Cómo fue?
5: Este evento

0: Quiero. Entonces, este juego va a ser de autoría local, o sea, un juego de Manta hecho por talento de
1: O
0: Manta.
1: sea, es decir, pasamos a la gamificación, ¿verdad? Donde los juegos inundan también parte de la actividad, en este caso de los jóvenes, y fortalecen todo lo que todos aspiramos, ¿no? Que tengamos mejores oportunidades para los jóvenes dentro de este aspecto. ¿Cuánto es, cómo podemos medir el interés de los jóvenes en la inclusión de ellos en estos procesos tecnológicos? Algún padre de familia, madre de familia nos está escuchando y dirán, bueno, ¿servirá o no servirá aplicarlos, darles oportunidades para que puedan aprender más tecnología, más aprendizaje de software y otros movimientos que tienen que ver con la nueva era digital?
0: Claro, yo creo que todo es también un poco canalizar todo eso como la energía y los gustos de los chicos. Si le gusta la tecnología, a veces se asocia como un poco negativamente a la tecnología, pero no es mala. Siempre y cuando esté vinculada al desarrollo, ellos pueden construir grandes ideas que pueden ser de potencial avance no solo para Ecuador, para el mundo entero, y ya se ha visto antes en otros ambientes. ¿Por qué surge Shipyard? Y es algo muy valorado para los chicos que están en la universidad estudiando software o aficionados simplemente que son autodidactas. Porque muchas veces este tipo de competencias se dan en Guayaquil, en Quito o en Cuenca, pero Manta como tal no tenía algo. Entonces estamos siendo pioneros y estamos abriendo esta oportunidad, esta posibilidad para ellos de que no tengan que siempre viajar a otras ciudades, sino que aquí también puedan exponer su talento, puedan decir, este es Manta, estamos en el mapa, también hacemos tecnología y estamos listos para si en algún momento grandes empresas tecnológicas de afuera quieren contratar el talento de nuestros jóvenes.
1: Claro, miren ustedes, de acuerdo al boletín oficial de la empresa, los dos jóvenes son Kevin Alonso y Mateo González. Ellos obtuvieron un lugar importante en este hackatón realizado el 18 de mayo y lograron entonces proyectarse y mostrarse y lograr el interés de una empresa que los ha contratado, ¿no? Qué linda, qué oportunidad, ¿no? Doctor Jorge Alava Castro,
2: Sí,
1: abrir
2: saludando
1: estos
2: la
1: espacios para los
2: iniciativa,
1: jóvenes,
2: siga
1: ¿no? Por
2: conversando
1: supuesto.
2: con nuestra invitada. Detenidamente estábamos escuchando precisamente esta motivación para los jóvenes, don Ernesto.
1: ¿Cuáles son las posibilidades? O sea, ¿qué lugares, qué páginas, qué dirección hay que acudir como para que los papitos, las mamitas puedan incluir a sus hijos en estos propósitos, en este propósito, justamente esta idea, ¿no? Cuénteme, Mari
0: Sí,
1: Carmen.
0: nos encontramos en nuestra cuenta de Instagram como Shipyard Tech, que es el significado de tecnología en inglés.
1: Okay.
0: Y dentro del link de nuestra biografía están todas las bases del concurso, cómo pueden inscribirse a través del link. Tienen habilitado este link para inscribirse hasta el 29 de mayo. La competencia en sí se presenta el demo el 6 de junio, sábado 6 de junio. Ellos presentan el demo que previamente construyeron desde el 29 de mayo.
1: Perfecto. Voy a deletrear para quienes no tomaron nota rápido, ¿no? Porque es una palabra en inglés, es shipyard. Entonces voy a deletrear. Shipyard, para que busquen en Instagram, es la letra S, la H, la I latina, la P, la Y, la A, la R y la D. Shipyard.
0: Correcto.
1: Shipyard, lo buscan en Instagram, ¿verdad?
0: Shipyard Tech, falta la parte que sería TE,
1: TE,
0: ajá,
1: ¿ya? ¿Cuál más?
0: CH.
1: CH, allá como Tech, ¿no? Entonces,
0: Exacto.
1: Shipyard Tech. Ahí
0: Ajá.
1: está, la pueden encontrar
0: Correcto. Así
1: entonces
0: estamos en
1: en
0: Instagram
1: Instagram.
0: y en el link de nuestra bio está justamente el link para que puedan inscribirse. Ojo,
1: Ah,
0: es más
1: perfecto.
0: enfocado como personas que tengan experiencia en desarrollo móvil de videojuegos, pero hay personas aficionadas que no necesariamente estudiaron la carrera y quizás de forma autodidacta van conociendo, van sabiendo, tienen interés. Igual los invitamos a que sean parte de la comunidad.
1: Muy
0: Porque
1: bien.
0: un dato muy importante es que vamos a tener dentro de esta sesión, que es de 2 a 6 de la tarde, el sábado 6 de junio, personas interesadas y conocedoras del tema de desarrollo de videojuegos, desarrollos de personajes en 2D, 3D de México, de un estudio de arte de 2D, 3D de México, van a estar impartiendo como que en ese momento charlas y eso le va a servir muchísimo a las personas interesadas.
1: Perfecto, dialogamos con Mari Carmen Falconi, vocera de la empresa Shipyard. Cuéntenos con quién nos acompaña en estos momentos. Cuéntenos quién nos acompaña en estos momentos el día de
0: Claro,
1: hoy.
0: estamos muy felices de tener con nosotros, como les comentaba, a uno de los ganadores, a Kevin Alonso.
1: Ah, Kevin
0: Quiero que él
1: Alonso.
0: nos cuente de su propia voz, su experiencia, cómo lo vivió, porque él realmente fue uno de los que más se emocionó de ser parte de Shipyard. Cuéntanos, Kevin.
3: Hola, muy buenos días a todos quienes escuchan Radio Son de Manta. Espero estén pasando un bonito día.

0: Bueno, como mi experiencia, habiendo participado en una hackathon, puedo decir de que fue mi primera hackathon. Estuve participando con un compañero de la universidad, ambos eran nuestra primera participación y nos animamos porque queríamos ya empezar a hacer desarrollos y productos de software aquí dentro de nuestra comunidad. Entonces, estábamos buscando la oportunidad que se nos diera a hacer algo que diera un poco más de valor a lo que estábamos haciendo dentro de la carrera. Entonces, se dio esta oportunidad, fuimos, nos inscribimos, se nos dio un reto a realizar en ese día, un plazo de 4 horas, junto con mi compañero Mateo González, realizamos un producto, quedamos en segundo lugar, y invito más que todo a todos los estudiantes, a las personas interesadas en el desarrollo, puede ser que estén enfocadas en el desarrollo de videojuegos, pero no es ultra necesario que sea así, porque actualmente con las herramientas de inteligencia artificial uno puede ayudarse y conllevar esas falencias que a veces uno tiene porque no es puntualmente de ese ámbito. Entonces, invito a todos, a los estudiantes, a las personas de las carreras, veo que muchos compañeros míos están animando con este tema, tengan en cuenta que una hackathon o una competencia de este tipo es una plataforma en la que ustedes pueden mostrarse pueden mostrarse al ambiente profesional de lo que son capaces. Es como cuando un jugador de fútbol, un niño, va a un evento de un campeonato o algo y siempre hay personas viendo quiénes son los que tienen mejor talento. Y ese talento o lo hacen crecer localmente o se lo llevan al exterior.
1: Perfecto. Kevin Alonso, cuéntame un poco más de ti, de dónde eres, cuántos años tienes y a qué universidad representaste en este hackathon.
0: Yo soy de Jaramijó. Tengo 26 años, actualmente curso el quinto semestre de la carrera de Ingeniería en Software en la Universidad Laica Eloy Alfaro. ¿Qué más le puedo contar?
1: Sí, o sea, es decir, ¿cómo te animaste a avanzar en este proceso? Resulta que alguien puede preguntarse, ¿es fácil, es complicado? Dices tú que tus compañeros se están motivando por este logro que han tenido con tu compañero, pero ¿cómo se pueden animar y cuál sería el mensaje para los demás jóvenes, chicos y chicas que quisieran también alcanzar este nivel que tú has logrado?
0: Bueno, le cuento que esto viene siendo bastante una escalera, una sucesión de eventos. Hace un tiempo unos compañeros míos, el año pasado, también participaron en un hackathon en la ciudad de Guayaquil y quedaron en tercer lugar a nivel nacional de una competencia de alrededor de 500 equipos. Entonces, en vista de eso, quienes somos más cercanos a ellos también nos estábamos animando a participar en este tipo de eventos. En su primer momento, cuando ellos participaron, obviamente yo no me animé porque estaba en unos niveles más bajos y tampoco consideraba que tenía el conocimiento adecuado para ese tipo de competencias. Pero ya estando yo en unos niveles, como le digo, cuarto o quinto semestre, me quedó esa idea redundando en la cabeza de, ok, quiero hacer más cosas, quiero darme a conocer, quiero participar, aunque sea en lo que están haciendo la gente profesional y en lo que está haciendo la gente que realmente quiere progresar dentro de la carrera de ingeniería en software o el tema de tecnología. Entonces, como le digo, esto de aquí nos da mucha visibilidad, nos da una oportunidad de formar comunidad, de conocer gente que está haciendo cosas y con las que podemos aportar y crecer juntos.
1: Ok, y esta experiencia de que se han abierto las puertas en un tema laboral, ¿cómo la recibiste? Que te den la oportunidad de trabajar en lo que te está apasionando en estos momentos.
0: Bueno, así como se da cuenta, me ha gustado bastante ser proactivo con el tema de mi carrera. Entonces yo en tercer cuarto semestre yo les decía a mis compañeros, yo creo que este semestre ya voy a buscar ingresar a trabajar en algún lugar relacionado con la carrera. Y así pasó tercero, pasó cuarto, y siempre estaba buscando esa oportunidad. Y bueno, el tema de la hackathon lo tomamos más como una participación para aprender, porque en realidad, como le digo, fue mi primera participación en una de estas competencias. Y luego de una semana de haber participado, nos llaman los encargados de esta empresa y nos dicen que quieren colaborar con nosotros, que nosotros colaboremos con ellos. En un principio fue como temas de pasantías, pero como estamos en quinto semestre todavía no podíamos realizarlas. Y a pesar de todas esas trabas que llegaron a suceder, ellos querían que nosotros colaboremos con ellos. Entonces llegamos a un acuerdo de trabajar medios tiempos para ellos no afectar ni nuestros estudios ni nosotros afectar el tema del flujo de trabajo que tienen ellos.
1: Perfecto. Una última pregunta. ¿Qué significa para usted este esfuerzo que hace la empresa Shipyard respecto a estos procesos de crear más oportunidades para jóvenes. ¿Qué piensas de esta empresa,
0: bueno,
1: Shipyard?
0: La comunidad de Shipyard, como tal, tiene una visión que dentro del ámbito tecnológico a nosotros como estudiantes nos encanta, porque están buscando que Manta se vuelva un hub, un lugar donde puedas encontrar talento de alto nivel en temas tecnológicos, temas de software. Entonces, eso nos da mucha visibilidad de poder hacer cosas aquí. Ya el talento local ya no tiene que irse a Quito, no tiene que irse a Guayaquil. Lo que queremos es que Manta crezca como un punto tecnológico estratégico y pueda exportar productos hacia el exterior.
1: Perfecto, son las 7 de la mañana con 24 minutos. Vamos a cerrar esta entrevista con Mari Carmen Falconi. Qué gusto tenerla, Mari Carmen, aquí en los estudios de Radio Son de Manta. El mensaje final para Kevin, para que siga impulsándose, para todos los jóvenes que nos están escuchando, para los papitos, las mamitas, que quisieran también tener esta oportunidad. ¿Cuál es ese mensaje para los jóvenes, Mari Carmen?
2: Un placer, Ernesto, estar aquí. Un placer que todos también hayan escuchado de primera mano la historia de Kevin. Y bueno, felicitarlo, motivarlo, Kevin, que siga adelante, como dice él, que es una cadena de eventos y que pues esto sea solo como el inicio de muchas cosas increíbles que pasen aún en su carrera. Y motivar a todos los jóvenes o a los padres que nos están escuchando ahora de que participen, que sean parte de este segundo evento que tiene Shipyard, que es el Game Jam. No importa si ganan el primer lugar, el segundo, el tercer lugar, como dijo Kevin, que fue algo muy vital. Más allá de ganar la competencia, es llevarte la experiencia de probarte a ti mismo qué puedes construir, o quizás si te falta aún más, saber qué es lo que te falta. Además, puedes conocer a otras personas aficionadas del mundo de la tecnología como tú. Entonces, siempre que se crea algo en comunidad y son más de uno con un mismo objetivo, es más fácil llegar a la meta. Estamos aquí tratando de construir comunidad para llevar el talento local a visión global, para que esté conectado con muchos otros países del mundo y surjan muchas más oportunidades para nuestros jóvenes. Así que,
1: perfecto,
2: por favor, los
1: recordemos, animo. Entonces, ¿cuándo va a ser el evento? ¿En qué lugar?
2: Correcto.
1: ¿Y cómo se pueden inscribir?
2: Sí, el evento se va a llevar a cabo el sábado 6 de junio de 2 a 6 de la tarde en la Escuela Clara Barton. Para inscribirse, por favor, deben ir a nuestra cuenta de Instagram, que estamos como Shipyard Tech. Ahí en el link de nuestra bio van a encontrar el formulario de registro. Solo lo que tienen que hacer es llenar sus datos. Esto hacerlo hasta el 29 de mayo y de ahí están listos. Están listos para ser parte de Shipyard y, como yo digo, sumarse a la aventura de Shipyard.
1: Perfecto. Muchas gracias, Kevin. En tus palabras finales, un mensaje para tus amigos, los conocidos, para los habitantes, jóvenes especialmente de tu natal Jaramijó, de Manta, de Moctezuma y toda la provincia de Manabí que nos están escuchando, y del mundo también, porque afuera, en Europa, Estados Unidos, en diferentes regiones del mundo, están manabitas que, digo yo, se están sintiendo orgullosos de verte aquí con esta aptitud con C y esta aptitud con P también para poder hacer algo muy importante en la vida. ¿Cuál es ese mensaje final, Kevin?
0: Yo les puedo decir, anímense y créansela, porque aquí en Manta hay talento dentro de nuestro dominio, que es la tecnología en software. Se dice mucho que tenemos el síndrome del impostor, que creemos que no tenemos la capacidad o que fuera hay mucha gente que lo hace muchas cosas mejores que nosotros, y no es así. En realidad nosotros estamos a muy buen nivel y la gente que está participando en eventos fuera de Manta se da cuenta de eso. Entonces, Shipyard ve la oportunidad de crear una plataforma para elevar el nivel local hacia afuera. Entonces, todo esto de aquí creo que va para adelante, van a haber muchos más eventos, van a haber muchos más conferencias, vayan a todos los temas relacionados aquí. Se está formando una comunidad muy importante, entonces hay que ser parte de ello, tanto nosotros como estudiantes y las personas que estén involucradas en el ámbito de tecnología aquí en Manta.
1: Perfecto, hay que creérselo, y con esa palabra, junto con Mari Carmen Falconi y Kevin Alonso, nos vamos a ir a una pausa comercial con ustedes aquí en esta mesa de trabajo. Qué lindo tema que hemos tratado, ¿no? Justamente cuando estamos tratando de elevar la situación que viven nuestros jóvenes, esta es una gran oportunidad. Vamos a la pausa en la nueva Radio Son de Manta y volvemos con nuestro último bloque de información.
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17: 7:33, la hora... En el país 0988-0123 hay novedades en la Sala Max. A propósito de la Sala Max, en días anteriores, la señora Lucía Plaza estaba queriendo la ubicación porque había un evento que ella no se lo iba a perder, y creo que sí llegó mi querida doña Lucía Plaza. Las 7:33, la hora ecuatoriana, oyentes de Radio Son de Manta. Amigos de la 89.7, Ingeniero Ángel Tayo Santana en Radio Son de Manta.
18: Radio de los Maravistas, gracias mi querido doctor Jorge Alabacán, que nos hemos trasladado hasta la Sala Max para investigar qué es lo que pasa con todo esto de los vacacionales, mi querida licenciada Yesenia Belgrado.
19: ¿Qué tal, Jorge Ángel? Buenos días, ¿cómo están? Bueno, los talleres vacacionales impartidos a más de 300 niños de la ciudad fue ya clausurado en varias actividades que se realizaron en la sala. Sin embargo, continuamos con los talleres permanentes, que es el taller de amor fino, dictado por la Escuela Permanente de Amor Fino, y el taller de danza folclórica, dictado por Carlos Delgado Mendoza.
18: Ah, perfecto, pero hoy también tenemos un taller, hay una invitación para un taller.
17: Acérquese al micrófono.
18: Un taller, doctor. En busca de la verdad escénica. Sáquenle esto entonces, mi querida.
17: Sí.
18: Aquí está mejor, doctor.
17: Ahí estamos.
18: Exactamente, sí. Doctor, estamos con esto de un taller gratuito en busca de la verdad escénica.
19: El día de hoy, a partir de las 16 horas en las instalaciones de la Sala Max de la ciudad de Manta, se realizará el taller gratuito en busca de la verdad escénica. Es un espacio de formación artística orientado al desarrollo de la expresión y la interpretación teatral. El taller será impartido por el reconocido tallerista Joel Romero Valdés y se desarrollará hoy en la Sala Max.
18: Perfecto. ¿Y esto qué tiene que ver con las actividades de la Casa de la Cultura de Manabí?
19: Bueno, la Sala Max es administrada por la Casa de la Cultura Núcleo de Manabí. A propósito, un saludo fraterno de parte del licenciado Carlos Candela Sabando, que es el director actual de la Casa de la Cultura, quien está trabajando de manera fuerte a nivel de la provincia de Manabí para sacar adelante este tema de la gestión cultural.
18: 7:36, doctor, una pregunta para la licenciada Yesenia Vélez, administradora de la Sala Max.
17: Saludándola, y me entiendo que todos los eventos, licenciada, han tenido éxitos. Comentaba la semana anterior, doña Lucía quería la ubicación de Sala Max. No sé si tengan algún letrero que les identifique, porque me comentaba y me llamaba, dice que el taxista no se ubica, ¿dónde está la Sala Max? ¿Dónde queda? Y bueno, yo le ponía de referencia al lado del edificio de Melmanaví, por el paso elevado, y no sé qué podamos hacer en ese sentido, como una sencilla observación, licenciada.
19: Muchas gracias por la observación. Efectivamente, existe un letrero que dice Max Cine Manta, que era como se llamaba anteriormente. Uh-huh. Ahora la sala se llama La Sala Max por Manta Arte y Cultura. Entonces tratamos de como de mantener un poco el tema del Max, pero ahora tiene otro significado. Sin embargo, vamos a coger su sugerencia y vamos a ubicar tal vez un letrero un poco más grande para que la gente pueda visualizar. Pero en todo caso, quienes quieran acercarse a la sala, quedamos al lado del CENEL, en el malecón, cerca de Inepaca. Uh-huh. También quienes quieran conocer sobre las actividades, estamos en Instagram, en arroba la Sala Max. Igualmente estamos en Facebook como La Sala Max, M-A-C.
17: Muy bien, una última inquietud es, ¿cómo están los eventos? ¿Tienen alguna agenda? Sobre todo para la actividad en la comunidad que está pendiente, en el caso, pongo de ejemplo a doña Lucía, ella está pendiente de todos los eventos y muchas personas tienen esa misma concepción de buscar actividades culturales, licenciada Yesenia.
19: Sí, efectivamente, bueno, tenemos varias actividades. La próxima semana tenemos la clausura de un módulo de danza que estamos realizando los días sábados y domingos. Asimismo, el día viernes tenemos una obra de teatro, se llama El Amarillo Sol, de Tus Cabellos Largos. Todo el día, bueno, van a venir los artistas, pero en la noche es totalmente gratuito.
18: Universidad San Gregorio.
19: Es la Universidad San Gregorio quien realiza este evento, son los estudiantes de los últimos años.
17: Don Ángel, póngale el sello con nuestra invitada.
18: Ah, gracias por la oportunidad, mi querida licenciada, por ese tiempo que usted nos ha dispensado y siempre a la orden. ¿Cómo está el tema de la sala MAC, que se la llevan o se la llevan? ¿Todavía sigue el lío o ya terminó?
19: Bueno, es un proceso legal y estamos trabajando en aquello. Sí, efectivamente nos han notificado nuevamente, pero sin embargo nuestros abogados están trabajando en aquello.
18: Es decir, que se ha cumplido con todas las exigencias, pero esperamos de que la comunidad mantense esté atenta y a defender lo que le pertenece a los gestores culturales, mi querido doctor. Le ponemos punto final a este puesto de información, 7:39 a.m. en la nueva Radio Son de Manta.
17: La radio de los manavitas. Gracias, ingeniero Tallo, a la licenciada Yesenia desde la Sala Max. Perfecto, 7:39, la hora ecuatoriana. Hoy el diario trae una semblanza de cuánto pagan, don Edison, las universidades por el Internet. $657,000 por Internet. Manabí, la SPAN y la UNESUN registran los mayores incrementos en los contratos para el servicio del Internet en los últimos 5 años. El servicio del Internet concentra altas inversiones en las universidades de Manabí, pero para estudiantes la calidad no es la mejor. Según datos del Servicio Nacional de Contratación Pública, las universidades públicas de Manabí han destinado más de $266,000 hasta contratos que superan los $657,000 al año para garantizar servicios de conectividad, redes avanzadas y plataformas académicas. En algunas universidades los procesos incluyen provisión de Internet, enlaces de datos, infraestructura tecnológica, servicios en la nube y sistemas de seguridad informática. Los montos reflejan un incremento importante. En la Escuela Superior Politécnica, la ESPAN, el incremento es de 1,565% en 5 años. En la estatal, la UNESUN, la inversión aumentó en 241%. Estas dos universidades públicas de Manabí son las que más han incrementado la inversión destinada a servicios de conectividad, red avanzada. En el caso de la UNESUN, la contratación corresponde, dice la nota del diario, a servicios de telecomunicaciones, enlace de datos e internet, mientras que en la SPAN el contrato está enfocado en servicios de red avanzada para investigación y para la academia. Según información que consta en los documentos del portal de compras públicas, la UNESUN contrató el servicio de 4.200 MBP y un canal de datos de 25 para sus campus y extensiones. El servicio está distribuido entre los campus de Los Ángeles, Complejo Universitario y otros lugares más. Universidades pagan hasta $657,000 por Internet. Oyentes de la radio, las 7:41 a.m, la hora en todo el Ecuador, tiempo nacional. David Vera Silva está informando al país en Radio Son de Manta.
20: La radio, buenas vistas, mi estimado doctor. Quiero indicar de que uno de los padres de familia hace pocos minutos que nos movilizamos por la calle de la ciudad. De hecho, estamos acá viendo un tremendo sol ya, mi estimada doctora.
17: ¿Ya?
20: De que piden más presencia policial en las instituciones educativas, concretamente en la unidad educativa Tarqui, porque ahí solamente llegan es los agentes de tránsito, los policías en este caso, a dirigir justamente la movilidad de los autos. Pero ¿sabe qué pasó ayer? Ayer se robaron un sujeto conocido, se robaron una moto, esta doctora, que estaba estacionada justo en las inmediaciones de esta unidad educativa. Entonces, piden más presencia policial de parte de la policía, más que todo en hora de entrada y en hora de salida. Claro. Y también que se dé una vuelta también de vez en cuando este doctor, ¿no?
17: Oiga,
20: ¿no?
17: Y es que esto de la seguridad es a todo nivel, en la zona rural, la zona urbana, Manta, Manabí, sí. Guayas, lo que pasó en Guayaquil, donde el Ministerio de Educación se ha pronunciado por un video de pareja de estudiantes en el suburbio de Guayaquil en un acto obsceno, me parece, ¿no?
20: Así es, efectivamente. Ajá. Fueron ellos grabados. Mire que también...
17: Y ahí hay protocolos esto para precautelar el bienestar de menores involucrados, porque es la seguridad exógena, la externa, sí, y también la interna.
20: Así es. Mire que hablando de la universidad, acá también los estudiantes universitarios están siendo extorsionados acá en la Universidad de Manta, este doctor, ¿eh? Yeah. Pero tremenda la situación, ¿eh? Docentes, empleados, yo creo que sí debería realizarse un trabajo muy, pero muy exhaustivo por parte de las unidades especiales de la Policía Nacional para controlar este tema, porque de verdad que un estudiante no puede cargar con todo este peso de estar claro, proporcionando dinero a sujetos desconocidos.
17: Ajá.
20: Su pena de ser amenazado o algo por el estilo. Entonces,
17: 16 minutos y las 8 de la mañana.
20: Entonces, mi estimado doctor, eso es lo que pasó el día de ayer en la unidad educativa del colegio. Perfecto. Está aquí, así que piden más presencia.
17: No, no se vaya, policial. Oiga, hoy juega, sí, Liga de Puerto Viejo también con el equipo de Liga recibe Libertad, a Libertades. Libertad.
20: Copa Ecuador, es Copa Ecuador.
17: Es Copa Ecuador, 6 de la tarde. Copa
20: Ecuador, sí. Ajá. Escuche, si gana Liga de Puerto Viejo este partido,
17: ajá,
20: si pasa
17: a los 16avos.
20: Si pasa esta etapa, ¿sabe con quién le tocaría enfrentar este doctor?
17: Con
20: Barcelona.
17: A caramba, para reventar estadio.
20: Para reventar estadio.
17: Pero sería incluso en el Real Estamarindo, seguramente.
20: Sí, en el Real Estamarindos.
17: Claro.
20: En el Real Estamarindos.
17: Y este es. Libertad es un equipo que tiene su peso también, pues, ¿no?
20: Sí, pero no es el del año pasado.
17: Es otro.
20: Este año es otro. El equipo está también en los últimos lugares. Libertad salió Pichón León. No es un equipo que utiliza jugadores extranjeros y todo lo demás, doctor. Claro. Ahí llegó el colombiano Butch a dirigir a Libertad, pero...
17: Y el Liga goleó 5-0 a un equipo de Azogues, creo.
20: Sí.
17: Sí.
20: Y pasó a la siguiente fase.
17: Entonces, bueno, hoy a las 6 de la tarde en el Estadio Real Estamarindos va a ser este lance de Liga de Puerto Viejo.
20: Efectivamente. Así, uh-huh, que hay que traer la expectativa sobre este partido. Y ya
17: porque Barcelona viene coincidentemente también el domingo acá al Jocay con Delfín.
20: Dos veces vino a Manabí.
17: Sí. Si dos es que Liga, lógicamente, para... logra capitalizar, ¿no?
20: Por supuesto. Así que Liga pasa a Libertad el día de hoy. Estaría enfrentando el equipo de el Barcelona, le falta más potencia. Así que solamente se detalle pastillas deportivas.
17: Ajá.
20: Y a la espera también, mi tema autor, escuche, ya para cerrar con brocha de oro, la nómina de la selección por los 26 convocados. Mucho misterio, doctor.
17: Brasil ya convocó, ¿no?
20: Ya lo convocó.
17: Oiga, Neymar, como que ahí hubo presión para la inclusión de Neymar, me parece.
20: De parte del periodismo, este doctor.
17: Y de los empresarios también, ¿ah?
20: Sí, porque quieren de todas maneras seguirle sacando el jugo a Neymar Junior.
17: Claro.
20: Doctor, así que sobre ese detalle sigue a través de Radio Sol de Manta.
17: La de los manavitas, correcto, don David Vera Silva. Muchas gracias. El dato informativo, 14 minutos ya, nos separan de las 8 de la mañana en la recta final que tenemos de novedades. Vamos a mirar las novedades que tenemos el día de hoy en la página de la emisora. Allá, barrio 2 de agosto, va para otro mes sin agua. Falta de agua en el María Auxiliadora, número 2, calle 310, avenida 220, solo es una vez a la semana. ¿Qué más? El semáforo de la 310 y avenida Interbarrial por el Tuti todos los días apagado el semáforo al mediodía. Es difícil cruzar esa vía, claro, donde están los semáforos y están apagados, es un conflicto del tránsito. Bendiciones para todos. La calle 7 y 8, avenida 20, no tienen agua, pero ya llegó el agua, nos dijo don el abogado Ortiz en esta mañana. En algunos sectores de la ciudad ha llegado el líquido vital, señores oyentes de la radio. Bueno, la tónica de falta de agua en algunos sectores se repite y en otros lados va llegando el agua, como lo explicaba el abogado Ortiz, para mencionar, lo decía como que fue un milagro la respuesta de parte de la empresa de agua, y esperemos que esta normalidad se vaya dejando notar a través de las redes domiciliarias, Las 7:48, 12 minutos faltan para que sean las 8 de la mañana, don Eddy. 12 minutos y serán las 8 de la mañana. Oh, don Otto, saludos cordiales. Las 7:48 minutos. Vamos a mirar por aquí otras novedades que rápidamente nos están proporcionando, nos están haciendo extensivos, señores oyentes de la estación. Hay un dato, mucha atención, más de un centenar de detenidos en disturbios contra el presidente de Bolivia. Está que arde la cosa, noticia que está llegando hace 4 minutos. Ex presidente español José Luis Rodríguez Zapatero investigado. El desafío eléctrico, otro tema también. Dos escándalos sobre recursos públicos ocupa hoy el escenario nacional. Lo trae diario El Universo en este día. Una mujer fue asesinada a tiros tras ataque afuera en una urbanización en Daule, en el cantón Daule. La policía fue alertada sobre un ataque armado ocurrido en los exteriores de la urbanización del sector Villa Bonita, en la vía Daule, en el norte de Guayaquil. El reporte señala que varias personas conversaban en una esquina. Cuando un automóvil llegó al sitio, desde la ventana, sujetos armados dispararon contra quienes estaban en el lugar. Producto del ataque, una mujer murió en el sitio. La víctima quedó tendida en la vía, recibiendo varios impactos de bala. Los testigos han indicado que dos personas habían resultado afectadas durante la balacera. Sin embargo, la policía únicamente confirmó el fallecimiento de la dama. Esto sucedió en el cantón Daule, en la provincia del Guayas. Señores oyentes de la radio, son las 7:50, la hora nacional, 7:50, 10 minutos y serán las 8, ya mismo la misa, ya mismo la Santa Misa desde la iglesia La Merced del Cantón Manta, que se prepara para recibir a nuestra Madre Dolorosa. Será el 24 de mayo desde la capital de la República, oyentes de la estación. Y finalmente ya en la recta final de la jornada, Ecuador se prepara para propuesta. Mucha atención, el país se prepara para una respuesta a la comunidad andina en el tema de aranceles, cuyo plazo para el retiro de aranceles vencería esta semana. La canciller del Ecuador es Gabriela Sommerfeld, ha asegurado que el país tiene suficiente evidencia para justificar la tasa de seguridad impuesta hacia Colombia. La CAN ha ordenado a los dos países el retiro de los aranceles. ¿Qué va a pasar? La canciller Gabriela Sommerfeld se pronunció este 19, hablamos del día de hoy, se ha pronunciado sobre el plazo que la comunidad andina dio para Ecuador y Colombia que retiren los aranceles. Mucha atención, la canciller Sommerfeld de Ecuador asegura, mucha atención, en un canal nacional, que el país está preparando una respuesta a la comunidad andina que va a entregarse en los próximos días. A más tardar, Ecuador siempre estará defendiendo sus intereses y en eso se enfoca, dijo la canciller. Mucha atención, y Ecuador, entonces, a través de su cancillería, sostuvo que el país tiene suficiente evidencia que justifica la tasa de seguridad impuesta hacia Colombia y que actualmente es del 100%. El pasado 7 de mayo, la Secretaría General de la Comunidad Andina estableció un plazo de 10 días para que Ecuador y Colombia levanten los aranceles recíprocos. Según se ha indicado, el bloque regional en las resoluciones dice que las medidas impuestas por el gobierno de Ecuador y el de Colombia afectan al comercio subregional andino, vulnerando el Acuerdo de Cartagena, que es el tratado constitutivo firmado por los países miembros de la comunidad andina en el año 1969. El Servicio Nacional de Aduanas de Ecuador, SENAE, había anticipado que la resolución de la CAN no es una sentencia del Tribunal Andino, sino una resolución administrativa de la Secretaría General. Oyentes de la emisora, en enero de este año el presidente anunció la imposición de una tasa de seguridad del 30% a las importaciones de Colombia, con el argumento de que el gobierno de Colombia no ha cumplido con el control en la frontera. Las 7:53 minutos, oyentes de la radio, y ya finalmente dos detalles que nos está llegando hace poquitos minutos. Un hombre que agredió a un perrito en Quito, mucha atención, el hombre que agredió al perrito Leonel en el norte de Quito está enfrentando dos sanciones. En un video que fue difundido en redes sociales se mostró el caso de crueldad animal en el sector de Andalucía, norte de Quito. Leonel es un perrito pequinés, está bajo cuidados. Atención, en este video que se difundió en redes sociales se mostró un nuevo caso de maltrato animal registrado en el sector de Andalucía, en el norte de Quito. El perro es llamado Leonel, fue rescatado este 18 de mayo y permanece bajo cuidados en la unidad de bienestar animal. Las imágenes del video mostraban al perrito de raza pequinés en una vereda cuando un hombre, pareja de la dueña del animal, se le acerca, lo carga y lo lanza fuertemente al piso. La UBA calificó el hecho como grave caso de crueldad animal. El perro de 4 años presentaba lesiones físicas producto de la agresión sufrida. Actualmente el animalito de compañía recibe atención veterinaria, evoluciona favorablemente bajo observación médica en el Centro de Atención Veterinaria y Rescate Temporal UBA, informó el municipio de Quito en un comunicado. Vean ustedes, amigos oyentes de la emisora, el maltrato animal es severamente castigado. Y finalmente, el TCE ordenó la suspensión de los derechos políticos de doña Iván Núñez. ¿Se acuerda de doña Iván, de Iván Núñez? Iván Núñez, aquella ministra del Trabajo que trajo problemas acá al municipio de Manta. Quisieron pescar a Río Revuelto para molestar la administración municipal. Y vaya, que doña Iván hoy tiene el castigo de suspendido sus derechos políticos. Vea cómo es la vida, vea cómo es la vida, ¿no? Ella se fue encima de la administración municipal, arremetió con todo, aprovechando algún momento de un acto político, y resulta que ahora ella está en la lupa y ha sido un juez electoral que ordenó registrar la suspensión de los derechos políticos de doña Iván Núñez. La sanción incluye inhabilitación para ejercer funciones públicas y una multa económica. Viene la Santa Misa, don Edison, desde la iglesia La Merced de Manta. Ya nos enlazamos a esta hora de la mañana.
2: Señoras y señores, estamos llegando a la culminación de la jornada, siempre gracias al amadísimo creador.
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21: Y a usted, mi querido doctor Jorge Álava Castro.
2: 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Don Elvis Vera Reyes, don Edison Delgado, el popular Caliban. Final, cierre de la jornada. Buenos días, país.
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0: hermanos y hermanas. Las intenciones para la misa de este martes 19 de mayo son: por la salud y recuperación de Dana Ávila Egas, Blanca Edilma Bello, Marcos Tagle, Magdalena Vera Obregón, Miriam Gómez, Juan Guillermo Pérez, Santiago Saltos Vera y Berta Trejos. Acción de gracias por la vida de Milagros Tagle Pérez. Salud y bendiciones para la familia Andrade Rivadeneira. Por la sabiduría y diligencia de Margot del Rosario Navas Salazar. Acción de gracias a San José por el trabajo, cuidado, protección y unidad familiar ofrece familia López García. A San José por el trabajo, cuidado y protección de los migrantes. Por las intenciones de Kevin, Luz Janet y Daniel. Por las benditas almas del purgatorio ofrecen varios devotos. Y por nuestros hermanos difuntos, Germán Andrade Vélez, Abel Saldarreaga Reina, Javier Cantos Azúa, Andrés López Caicedo, Celso Vicente Mero García, Gabriel Fernando Mera Santos, Lilia Lastenia Ponce Baque, Carlos Volker Chávez, Lilia Chávez de Volker, Marcelina Robertina Calderón Reyes, Galo Jesús Pazmiño Villamarín, Galo Enrique Pazmiño Loor, Cristian Andrés Pazmiño García. Por los fallecidos de las familias Villamarín Lucas, Pazmiño Loor, Loor Vera, Lucas Alvarado y Alvarado Holguín, Carlos Homero Rivas Terán, Juan José Vargas Rodríguez, Elba Tejena Ceballos, Francis Loder de Borro, Andrés Moreira Cedeño, Diana Oña, Duber Moreira Antón, Damián Moreira Antón, Steven Moreira, Juan Robalino Menoscal y Judith Cedeño Párraga. Con todas estas intenciones nos ponemos de pie e iniciamos la Santa Misa cantando todos juntos.
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1: Muy buenos días.
2: Buenos días, Padre.
1: Bienvenidos a esta nuestra Eucaristía. Es cierto, como dice el canto, si tú no vienes, Señor Jesús, nuestra vida como que medio se pierde. En un mundo que ve tan iluminado con tantas cosas maravillosas, pero no es eso. Ya escucharemos justamente a Pablo y al mismo Señor Jesús, que muy paralelamente pues van en ese camino, y Pablo siguiendo ciertamente al Señor Jesús, que es nuestro camino. Yo soy el primero y el último, yo soy el que vive. Estuve muerto, pero ya ves, estoy vivo por los siglos de los siglos. Amén. Aleluya. En el nombre del Padre, del Hijo, del Espíritu Santo.
2: Amén. Amén.
1: Que la gracia de nuestro Señor Jesucristo, el amor de nuestro Padre Dios y la comunión del Espíritu Santo esté siempre con ustedes.
2: Y con tu espíritu.
1: Antes de iniciar, como siempre en nuestra Eucaristía, con humildad, nos acercamos ante el Señor para decirle, perdónanos, perdónanos de todos nuestros pecados. Le decimos juntos, yo confieso ante Dios Todopoderoso y ante ustedes, hermanos, que he pecado mucho de pensamiento, palabra, obra y omisión. Por mi gran culpa. Por eso ruego a Santa María, siempre Virgen, a los ángeles, los santos, y a ustedes, hermanos, que intercedan por mí ante Dios nuestro Señor. Que el Dios, rico en misericordia, perdone nuestros pecados y un día nos lleve a la vida eterna.
2: Amén.

0: Dios, Dios omnipotente y misericordioso, que venga el Espíritu Santo, se digne habitar en nosotros y nos perfeccione como templo de su gloria. Por nuestro Señor Jesucristo, tu Hijo, que vive y reina contigo en la unidad del Espíritu Santo y es Dios por los siglos de los siglos.
1: Amén.
0: Tenga la bondad y escuchemos con atención lo que hoy el Señor nos comunica.
2: Del libro de los Hechos de los Apóstoles. En aquellos días, hallándose Pablo en Mileto, mandó llamar a los presbíteros de la comunidad cristiana de Éfeso. Cuando se presentaron, les dijo: bien saben cómo me he portado entre ustedes desde el primer día en que puse el pie en Asia. He servido al Señor con toda humildad, en medio de penas y tribulaciones que han venido sobre mí por las acechanzas de los judíos. También saben que no he escatimado nada que fuera útil para anunciarles el Evangelio, para enseñarles públicamente y en las casas, y para exhortar con todo empeño a judíos y griegos a que se arrepientan delante de Dios y crean en nuestro Señor Jesucristo. Ahora me dirijo a Jerusalén, encadenado en el Espíritu, sin saber qué sucederá allá. Solo sé que el Espíritu Santo en cada ciudad me anuncia que me aguardan cárceles y tribulaciones, pero la vida para mí no vale nada. Lo que me importa es llegar al fin de mi carrera y cumplir el encargo que recibí del Señor Jesús, anunciar el Evangelio de la gracia de Dios. Por lo pronto sé que ninguno de ustedes, a quienes he predicado el reino de Dios, volverá a verme. Por eso declaro hoy que no soy responsable de la suerte de nadie, porque no les he ocultado nada y les he revelado en su totalidad el plan de Dios. Palabra de Dios.
3: Te alabamos, Señor.

0: Reyes de la tierra, canten al Señor, aleluya.
1: Reyes de la tierra, canten al Señor, aleluya.
0: A tu pueblo extenuado diste fuerzas, nos colmaste, Señor, de tus favores, y habitó tu rebaño en esta tierra que tu amor preparó para los pobres.
1: Reyes de la tierra, canten al Señor, aleluya.
0: Bendito sea el Señor día tras día, que nos lleve en sus alas y nos salve. Nuestro Dios es un Dios de salvación, porque puede librarnos de la muerte.
1: Reyes de la tierra, canten al Señor, aleluya.

0: Yo le pediré al Padre, y Él les dará otro Consolador, que se quedará para siempre con ustedes, dice el Señor.
1: Aleluya.

0: El Señor esté con ustedes.
1: Y con tu espíritu.
0: Lectura de la Buena Nueva de Jesucristo según San Juan.
1: Gloria a ti, Señor.
0: En aquel tiempo, Jesús levantó los ojos al cielo y dijo: Padre, ha llegado la hora. Glorifica a tu Hijo para que tu Hijo también te glorifique, y por el poder que le diste sobre toda la humanidad, dé la vida eterna a cuanto les has enviado. La vida eterna consiste en que te conozcan a ti, único Dios verdadero, y a Jesucristo, a quien tú has enviado. Yo te he glorificado sobre la tierra, llevando a cabo la obra que me encomendaste. Ahora, Padre, glorifícame en ti con la gloria que tenía antes de que el mundo existiera. He manifestado tu nombre a los hombres, y tú tomaste del mundo y me diste, perdón, he manifestado tu nombre a los hombres que tú

0: a ti, pero ellos se quedan en el mundo. Palabra del Señor.
1: Gloria a ti, Señor Jesús.
0: Tenga la bondad, como cada día, qué bueno es los mensajes, sentir los mensajes del Señor, sea a través del mismo Señor que nos regala o a través de aquellos que han sido fieles seguidores. Pablo se está despidiendo también de los suyos, y bueno, no creo que sea con un estilo de vanidad y decir, vea, yo aquí el primero siempre, el bueno, no, con mucha humildad le agradece al Señor y agradece a toda la gente que todo lo que ha recibido del Señor, pues se lo ha entregado. Simplemente eso. Y yo creo que aquí hay un punto muy especial, sobre todo en Pablo. El Señor es algo diferente, es especial. Pero Pablo nos hace ver que de verdad el cuerpo es maravilloso, es un regalo, es un don del Señor. Pero el cuerpo, dice, está hecho para el cumplimiento de la misión. De la misión que Dios tiene para cada uno de nosotros. Por lo tanto, no es que lo podemos manejar a nuestro capricho porque ya es nuestro. No. Y lo pone en esa disponibilidad porque dice, voy a situaciones difíciles por el Señor. Y va con lo que Él es, su cuerpo. Y lo expone y lo dice que posiblemente va a morir ya. Bueno, ahí está la misión del Señor. No somos dueños para hacer lo que a nosotros nos venga en gusto con lo que somos. No. Pero existe eso. A veces ponemos mucha vanidad en el cuerpo. Y bueno, no creo que se enoje tampoco el Señor. Pero oye, que sepamos eso. Que está para la gran misión que el Señor nos encomienda, y es lo que también el Señor está manifestándole al Padre Dios, he cumplido mi misión. Todo lo que yo he escuchado lo he dado a conocer, y se alegra porque ya algo han podido ellos conocer y reconocer que el Señor Jesús realmente venía del Padre y que vuelve al Padre. Pero lo más bonito todavía, creo que en el Señor Jesús, es que yo me voy, pero ellos quedan. Y te pido por ellos. El Señor reza, ora por todos los que estamos en el mundo. No solamente aquellos que le acompañaron en ese tiempo, sino también que nosotros seguimos con Él. El Señor ora por nosotros. Ruega por nosotros para que no seamos parte de un mundo, eso lo sabemos, de ese mundo que está contaminado por todo aquello que produce daño a este cuerpo que tiene una misión. Sí, cualquier cosa sea ella. Pues aquí tenemos el dinero que se ha vuelto como el dios de nuestras vidas, el alcohol, la droga. Virgen Santísima, ustedes oyen cada día la cantidad de droga que se produce, y ese es, creo que, un mínimo que nosotros o nuestros encargados de hacer ese cuidado, pues recogen cuánto se produce. Pero igual, los que producen simplemente llenan las satisfacciones de otros que están tras de eso buscando, arañando para satisfacer un cuerpo que no está para eso. Un cuerpo que está llamado a realizar otro trabajo, otra misión que el Señor quiere. Qué difícil es, ¿eh? Qué difícil es, vuelvo a repetir, como en otras ocasiones, qué difícil es colocar el bien dentro de nuestra sociedad. Y primero tiene que entrar con nosotros, tiene que entrar en nosotros. Ese bien tiene que salir de nosotros para así poderlo manifestar al mundo, si no es imposible. Y Pablo agradece por eso. En algún momento lo dirá, yo que fui un perseguidor de aquellos que se supone llevan el bien, hasta que el Señor mismo tuvo que intervenir para decirle, un momentico, usted no está para eso, está para otras cosas mayores. Y así fue el apóstol de los gentiles, ¿cierto? Y ha tenido que

sudar duro. Ha tenido que padecer muchas cosas, lo manifiesta hoy también, muchas cosas por el Señor. Bueno, la generosidad que igualmente coloca el Señor como Él lo ha sido para con nosotros, que nosotros también lo seamos para todas las gentes. ¿Que no es fácil? No es fácil. Tengo que decirles una y otra vez que no es fácil. Porque este cuerpo que está en él, que está para esa misión, para hacer ese bien, pues muchas veces no lo hacemos ni para con nosotros mismos. No es lo de fuera lo que nos daña. O sea, podemos ver tanta cosa fuera, pero no es eso lo que daña, lo dice el Señor, sino lo que sale del corazón, lo que sale de dentro de nosotros. Por eso que hay que sanear lo que tenemos dentro para poder entregar ese bien. Le vamos a pedir, si Él mismo pide por nosotros, ¿por qué no insistirle? Sí, Señor, sigue pidiendo por nosotros. Continuamos con nuestra Eucaristía.

0: Oremos juntos para que este nuestro sacrificio sea agradable a Dios Padre Todopoderoso.
1: El Señor reciba de tus manos este sacrificio para la alabanza y gloria de su nombre, para nuestro bien y el de toda su santa Iglesia.
0: Con la oblación de estas ofrendas, recibe, Señor, la oración de tus fieles, para que cuanto celebramos con amor, nos conduzca a la gloria del cielo. Por Jesucristo nuestro Señor.
1: Amén.
0: El Señor esté con ustedes.
1: Y con tu espíritu.
0: Levantemos el corazón.
1: Lo tenemos levantado hacia el Señor.
0: Demos gracias al Señor nuestro Dios.
1: Es justo y necesario.
0: En verdad, es justo y necesario que todas las criaturas en el cielo y en la tierra se unan en tu alabanza. Dios Todopoderoso y Eterno, por Jesucristo, tu Hijo, Señor del Universo, el cual, habiendo entrado una vez para siempre en el santuario del cielo, ahora intercede por nosotros como mediador que asegura la perenne efusión del Espíritu. Pastor y Obispo de nuestras almas, nos invita a la plegaria unánime a ejemplo de María y los apóstoles en la espera de un nuevo Pentecostés. Por este misterio de santificación y de amor, unidos a los ángeles y a los santos, cantamos sin cesar el himno de tu gloria.

Santo eres en verdad, Padre, y con razón te alaban todas tus criaturas, ya que por Jesucristo, tu Hijo, Señor nuestro, con la fuerza del Espíritu Santo das vida y santificas todo, y congregas a tu pueblo sin cesar, para que ofrezca en tu honor un sacrificio sin mancha, desde donde sale el sol hasta el ocaso. Por eso, Padre, te suplicamos que santifiques por el mismo Espíritu estos dones que hemos separado para ti, de manera que se conviertan en el cuerpo y la sangre de Jesucristo, Hijo tuyo y Señor nuestro, que nos mandó celebrar estos misterios. Porque él mismo, la noche en que iba a ser entregado, tomó pan y, dando gracias, te bendijo, lo partió y se lo dio a sus amigos diciendo: tomen y coman todos de él, porque esto es mi cuerpo que será entregado por ustedes. Señor mío y Dios mío.

Del mismo modo, acabada la cena, tomó el cáliz. Dando gracias, te bendijo y lo pasó a sus amigos, diciendo: tomen y beban todos de él, porque este es el cáliz de mi sangre, sangre de la alianza nueva y eterna, que será derramada por ustedes y por muchos para el perdón de los pecados. Hagan esto en conmemoración mía.

querida comunidad, este es el sacramento de nuestra fe. Proclamamos tu resurrección. Ven, Señor Jesús. Así pues, Padre, al celebrar el memorial de la pasión salvadora de tu Hijo, de su admirable resurrección y ascensión al cielo mientras esperamos su venida gloriosa, te ofrecemos en esta acción de gracias el sacrificio vivo y santo. Dirige tu mirada sobre la ofrenda de tu Iglesia y reconoce en ella la víctima por cuya inmolación quisiste devolvernos tu amistad, para que fortalecidos con el cuerpo y la sangre de tu Hijo y llenos de su Espíritu Santo formemos en Cristo un solo cuerpo y un solo espíritu, que Él nos transforme en ofrenda permanente para que gocemos de tu heredad junto con tus elegidos, con María la Virgen, Madre de Dios, su esposo San José, los apóstoles y los mártires y todos los santos, por cuya intercesión confiamos obtener siempre tu ayuda. Te pedimos, Padre, que esta víctima de reconciliación traiga la paz y la salvación al mundo entero. Confirme en la fe y en la caridad a tu Iglesia peregrina en la tierra, a tu servidor el Papa León, a nuestros obispos, a los presbíteros y diáconos y a todo el pueblo redimido por ti. Atiende los deseos y súplicas de todos nosotros hoy aquí presentes, celebrando nuestra Eucaristía. Te pedimos todas aquellas cosas que llevamos en nuestro corazón. Si hay que cambiar, que nos dé la fortaleza para encontrarte a ti y cumplir así nuestra misión. Te pedimos, Padre, que reúnas en torno a ti a todos tus hijos dispersos por el mundo. Te pedimos hoy por nuestros difuntos, por aquellos que ya partieron, que son amigos, parientes, familiares, conocidos que ya están en tu presencia y que vivan esa eternidad de un Dios del cual también esperamos llegar nosotros a compartir con Él.

0: te pedimos por cuantos murieron en tu amistad, recíbelos en tu reino, donde esperamos gozar todos juntos de la plenitud eterna de tu gloria. Por Cristo, Señor nuestro, por quien concedes al mundo todos los bienes. Por Cristo, con Él y en Él, a ti Dios Padre omnipotente, en la unidad del Espíritu Santo, todo honor y toda gloria, por los siglos de los siglos.
1: Amén.
0: Fieles a la recomendación del Salvador y siguiendo su divina enseñanza, nos atrevemos a decir: Padre nuestro, que estás en el cielo, santificado sea tu nombre, venga a nosotros tu reino, hágase tu voluntad en la tierra como en el cielo. Danos hoy nuestro pan de cada día, perdona nuestras ofensas, como también nosotros perdonamos a los que nos ofenden. No nos dejes caer en la tentación y líbranos del mal. Líbranos, Señor, de todos nuestros males, concédenos la paz en nuestros días, para que, ayudados por tu misericordia, vivamos siempre libres de pecado y protegidos de toda perturbación, mientras esperamos la gloriosa venida de nuestro Salvador Jesucristo.
2: Tuyo es el reino,
3: tuyo es el poder y la gloria por siempre, Señor.
0: Señor Jesucristo, que dijiste a tus apóstoles: la paz les dejo, mi paz les doy. No tengas en cuenta nuestros pecados, sino la fe de tu iglesia. Y conforme a tu palabra, concédenos la paz y la unidad. Tú que vives y reinas por los siglos de los siglos.
1: Amén. Amén.
0: Que la paz del Señor esté siempre con ustedes.
1: Y con tu espíritu.
0: Y nos damos nuestro saludo de paz.

0: que esta comunión que juntos vamos a recibir no nos sea ocasión de escándalo ni condenación, sino de encuentro definitivo con nuestro Padre Dios, con Jesucristo, su Hijo, hermano nuestro, y el Espíritu Santo en el cielo. Este es Jesucristo, el Cordero de Dios, el que quita nuestros pecados y los pecados del mundo. Dichosos nosotros los invitados a participar de la mesa del Señor.
1: Señor, yo no,
0: Señor, no soy digno de que entres en mi casa, pero una palabra tuya bastará para sanarme. Que el cuerpo de nuestro Señor Jesucristo nos guarde y nos lleve a la vida eterna.
1: Amén.
0: Amén.

El cuerpo y la mente.

nos nutre con su amor en el pan de la unidad. Oh Padre nuestro, conservemos la unidad que el Maestro nos mandó. Donde hay guerra, que haya paz. Donde hay odio, que haya amor. 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

que sufre en soledad, entreguemos nuestro amor y

El Señor que nos llamó a vivir en unidad, nos congregue con su amor en feliz

nos une en caridad y nos nutre con su amor en el pan de la unidad. Oh Padre nuestro, el Señor nos ordenó devolver el bien por mal, ser testigos de su amor, perdonar.

y al que sufre en soledad, entreguemos nuestro amor. Y

0: Alma de Cristo, santifícame. Cuerpo de Cristo, sálvame. Sangre de Cristo, embriágame. Agua del costado de Cristo, lávame. Pasión de Cristo, confórtame. Oh mi buen Jesús, óyeme. Dentro de tus llagas, escóndeme. No permitas que me aparte de ti. Del maligno enemigo, defiéndeme. En la hora de mi muerte, llámame y mándame ir a ti, para que con tus santos te alabe por los siglos de los siglos. Amén.
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2: El Espíritu Santo que enviará el Padre en mi nombre será quien les enseñe todo lo y les recordará todo lo que yo he dicho, dice el Señor. Aleluya. Bueno, esperamos a la Virgen y por eso le agradecemos con todo el corazón y le decimos, oh Madre dolorosa, por tus lágrimas, por la corona de espinas, por los clavos que llevas en tus manos, por las espadas de dolor con que nuestros pecados traspasaron tu corazón, vuelve a nosotros esos tus ojos misericordiosos y alcánzanos de tu Hijo Santísimo, dolor intenso de nuestras culpas y vivos sentimientos de fe, esperanza y caridad. Oh Madre dolorosa, protege a la Santa Iglesia, protege a nuestra patria, ampara la juventud, ampara la niñez. Amén. Oremos. Después de recibir este don sagrado, te suplicamos humildemente, Señor, que este sacrificio que tu Hijo nos mandó celebrar, en memorial suyo, nos haga crecer en el amor. Por Jesucristo nuestro Señor.
0: Amén.
2: El Señor esté con ustedes.
0: Y con tu espíritu.
2: La bendición del Dios todo amor, Padre, Hijo y Espíritu Santo, descienda sobre ustedes y permanezca para siempre.
0: Amén.
2: Amén. Así hemos terminado hoy nuestra Eucaristía y nos vamos a retirar en paz.
0: Demos gracias, gracias a Dios.
2: Gracias a Dios. Bonito día para todos. Disfruten.
0: Igual para este Padre. Del cielo ha bajado la Madre de Dios, cantemos el ave a su

tengan un lindo día.

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0: minutos. 8:45. ¿Qué tal? Un gustazo. 19. Epa, 19 de mayo. Oiga, cómo pasa los minutos, los segundos, la hora y el tiempo. A los días. Ya estamos 19 de mayo. ¡Qué barbaridad, señores! Por acá presente. ¿Qué tal? Un gustazo. ¿Y usted qué? ¿Cómo se mea? ¿Ah? ¿Cómo se mea? ¿Cómo se me ha portado? ¿Ah? Oiga, esta mujer hoy día ha venido, pero qué barbaridad. Yo creo que sus padres nada no la deja dormir. Sí, qué barbaridad, señores. Aquí estamos. Bueno, antes de continuar por acá, vamos a dar la bienvenida a mi querida Naomi, que hoy trajo la almohada pegada en la oreja. No sé por qué motivo, no sé si es que se trasnochó, no sé si es que su peor es nada, casi algo no la deja dormir, no sé quién es que me la tiene atormentada, no lo sé. Lo que sí sé es que esta chica hoy viene con una cara de que sí, de que no, como dice la canción. Quizás sí, quizás no. Mi querida Naomi, buenos días, bienvenida a Fiesta Tropical.
1: Oiga, sí, no me han dejado dormir, la verdad.
0: Ahí está, se da
1: y bueno,
0: cuenta.
1: Buenos días a toda esa gente que nos está escuchando desde el transporte, los que van en el taxi, a las amitas de casa que nos están escuchando desde casita, a los que están desde su trabajo, pues buenos días. Ya estamos aquí con una nueva programación. Hoy día nos toca es el relajillo de los aro-aro.
0: ¡Claro! Sí. Pues.
1: Bueno, aquí aunque estemos con pereza, estemos que dice que no me han dejado dormir, y es verdad, no me han dejado dormir, pero bueno, aquí estamos ante todo.
0: Oiga, pero
1: aquí estamos cumpliendo.
0: ¿Quién es la culpable o el culpable de que usted no duerma, hija?
1: ¿Ah? Ahí unos mosquitos que no me dejaron dormir.
0: ¿Unos mosquitos, será?
1: Unos mosquitos, sí, los mosquitos que no dejan dormir ahí con ese zumbido ahí. No.
0: ¿Será
1: terrible
0: mosquito de ese
1: la
0: tipo?
1: La calor también, no.
0: Bueno, excusa simplemente, pero yo como que no creo que sea mosquito, yo como que no creo que sea la calor, porque si es por mosquito, póngale un incienso por ahí. Si es por
1: para
0: calor.
1: Para matar a todos esos moscos.
0: Sí, si es por calor, préndele el aire y se le va el calor.
1: Es que no tengo aire.
0: El manual, pues, pero es el de la mano, pues, sí.
1: Ah, el de la mano, sí, pues el de la mano ahí económico me sale ahí.
0: Claro, no gasta energía, mi querida Naomi. Ahí estamos, por acá, mi querida Naomi. A ver, cuénteme, ¿cómo se mea? ¿Ah? ¿Cómo se mea?
1: ¿Cómo?
0: Sí, se me ha portado en eso de ayer a hoy día.
1: Pensé que se iba por otro lado.
0: No.
1: Ya.
0: ¿Usted que se va siempre para intangente?
1: Yo me he portado muy, pero muy bien.
0: ¿Ya?
1: Muy bien.
0: Sí,
1: ¿para qué? Nota. Peor que niña buena.
0: Se nota, oiga, se nota, sí. Sí, en vez de del círculo en la cabeza hay unos cachitos por ahí que le están saliendo, ¿verdad? No sé si será de diablita o de qué, pero bueno.
1: De diablita, ante todo de diablita,
0: sí,
1: de diablita.
0: De diablita.
1: Por favor, cuidado, se van a ir por otra parte. Eso no.
0: Sí, porque Naomi no, ella no sabe lo que es cacho, dice. Ella solamente ha probado y ha saboreado los cachos que venden en los panaderos, en las panaderías. ¿Verdad que?
1: Sí, esos buenos cachitos a veces rellenos de queso, ¿ves?
0: Ahí está, ¿se da cuenta? Sí, esos cachos que le han puesto por acá los humanos de dos patas, eso no, ¿no?
1: No, esos no, por ahora. Hasta por donde ahora. Yo me he enterado,
0: ¿ya?
1: No me han puesto cacho, seguro.
0: No le han puesto cacho, bueno. Así decimos todos, y cuando sabemos la verdad que es el problema. Por acá el tiempo, 8:49. En la parte interna por acá ya nuestro querido compañero Edison Delgado Cabrera, más conocido como Pollito en Fuga, Calimán, man. Y quien te habla, por acá Luis López de Moreira, junto a Naomi Ceballos. Iniciamos esto en tu espacio. Ya sabes, aquí estamos, señoras, señores, esto es Fiesta.

0: ¡Zúmbalo! ¡Oiga, tremendo!
1: Yo lo sumo por allá, verá.
0: Ah, sí, ahí está, ¿se da cuenta?
1: Yo lo sumo, aquí pollito con... ¿Pollito cómo?
0: ¡Pollito en fuga!
1: ¡Pollito en fuga, pollito en fuga! Lo sumo por allá.
0: ¡Lo
1: a
0: zumba!
1: A todos lo sumo por allá.
0: ¿Pero lo zumba centro bailar o cómo es la cosa?
1: Lo sumo no, lo sumo que se vayan para allá, allá sí, lejito, lejito.
0: O sea, échale flick.
1: Exacto.
0: Eso es lo que usted tiene que hacer para espantar los mosquitos.
1: No, y por acá me dice la amiguita, Carito Mesones, saludos. Nos escribe, pica, pica los mosquitos, pican con disimulo, pican en la espalda y otros pican en el...
0: O sea que la han visto, ¿qué? ¿En traje de Eva?
1: No lo sé, la verdad, pero me sorprendió con lo que me escribió, la verdad.
0: ¿Quién le envió ese mensajito?
1: La amiguita Carito Mesones.
0: ¡Ah, ya! ¡Carito Mesones! ¡Buenos días! ¡Ahí estamos con Carito Mesones!
1: Que anda activa en lo que es la vía WhatsApp. Para todos los que nos están escuchando y nos quieran escribir sus mensajitos, pueden contactarnos a través del 099-57-28-68-3. Nuevamente se los repito, 099-57-28-68-3.
0: Ahí estamos, para la gente que quiere escribir, quiere enviar sus notitas de voz, sus notas de texto, ya sabes, ahí está el número, ¿no? Para que mi amigo, mi amiga, vamos con algo bueno, volvemos, vamos a una breve pausa publicitaria y estamos de vuelta, ya sabes, aquí estamos contigo, 89.7, Radio Son de Manta. ¿Qué le dicen? ¿Qué le dicen? ¿Qué le dicen?
1: Por acá la amiga María Pico nos dice... Hola, no hay llueve, no hay mosquito ni a Naomi, que es que le pica. Chuta, no me va a quedar mal, pues no me va a quedar mal, por Dios.
0: Se da cuenta, se da cuenta, ¿yo qué le digo?
1: No, a mí sí me pican los mosquitos, aunque no llueva por ahí, yo no sé cómo se reproducen, pero me andan picando,
0: para
1: me andan que picando.
0: Son esos mosquitos gigantes.
1: Un saludo, querida amiga María Pico, y también a nuestro amigo Jacinto López, que ya se va reportando, dice que le pongan un temita, el tiburón.
0: El tiburón.
1: El tiburón.
0: Listo, ya lo ubicamos por acá. Mientras, vamos a una breve pausa publicitaria y volvemos.
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0: sigue la fiesta. Hoy esta mujer por acá decía que estaba con pereza, que estaba aburrida, que estaba ni sé qué, ni sé cuánto. Hoy
1: ya pro para bailar. Necesito a alguien que me saque la pereza, por eso es. Necesito a alguien que me saque la pereza.
0: ¿Y Proyecto 1 le sacó la pereza?
1: La verdad que sí, sí, con eso de que suave o duro, no sé, pues cómo me quería mover, si suavecito
0: o duro,
1: exacto.
0: Ya.
1: Si paraba, seguía, dependiendo la intensidad que quería ponerle, si suave, duro, no le digo.
0: Ya.
1: Ahí por lo menos ya como que un poquito me saqué la pereza, un poquito.
0: Un poquito. Bueno, pues, para que la prensa se le desaparezca del todo, ¿eh? Sí, así que pues pido que mis amigos están pues atentos en esta hora de la mañana. Cuando marcamos el tiempo, 9:08, en 9:08. ¿Qué tal? Oigan, mis amigos taxistas, le comento que por acá el Ejército Amarillo, la Fuerza Amarilla, nos escucha full parlante. Estamos con mi estimado amigo don Jacinto Alvario, la gente de la cooperativa Mercado Central, acá por el sector del barrio Santa Marta. También su esposa, la señora Rosita Moreira, nos escucha full parlante, ¿eh? Ahí estamos también con Vicky, la gente en Santa Marta, gracias. El Zorro, el Zorrito, también recorriendo calles, avenidas en su bolido amarillo. Ahí estamos con la gente que conduce y que están pues siempre pilas, atento a través de la señal 89.7.
1: Oye, póngame una musiquita de cumpleaños, que por acá tenemos cumpleañeros.
0: Ya, se
1: por
0: va
1: acá
0: happy, happy.
1: Ya nos reportan un saludito para un cumpleañero, claro que a sí, ver. Claro que sí, de parte de su familia. Vamos a darle sus buenos deseos.
0: Buenos deseos, vamos a ver por acá dónde está, espérese de buscarle el cumpleaños, feliz, feliz. Feliz en esta mañana, aquí estamos. Perfecto, ahora sí, comiénzale.
1: Sí. Bueno, queremos desearle un feliz cumpleaños a nuestro amigo Fabián Enrique Campuzano Arteaga, que lo felicitan su abuelita Mélida Fernández, su tía Filerma Arteaga Fernández, tíos, tías, primos, sobrinos y toda la familia Arteaga Fernández.
0: Chévere.
1: Le deseamos muchas felicidades hoy en su día, que su hoy esté lleno de bendiciones, que Dios lo bendiga siempre y que todo lo que se proponga lo pueda cumplir. Este saludito va hasta por allá, la Ciudadela 20 de Mayo, que vive el Señor, aquí nos comentan. Así que, bueno, un deseoso y agradable cumpleaños, como le decimos. De parte de nuestra casita de Son de Manta, así le deseamos un hermoso y maravilloso cumpleaños hoy día, que pueda compartir. Y bueno, también que nos ofrezca ahí el arroz con pollo, como
0: ¡claro!
1: siempre, que nunca puede faltar. Así que felicidades, besos, así que bendiciones.
0: Ahí estamos con el cumpleañero en ese día. El arroz con pollo, imposible que falte, ¿eh? 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Para acá la gente que nos acompaña, gracias. 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
0: Exacto, exacto. Vamos por acá, mi querida Nabo. Oiga, hoy es martes de
1: Amor Finos.
0: ¡Jaro, jaro, jaro, jaro, jaro!
1: Así que invitamos a toda nuestra audiencia a que puedan mensajearnos, compartirnos esos amor finos, esos coqueteos, cómo conquistarían una mujer, un hombre, qué piropito le podrían lanzar ahí con esos amor finos, o qué indirecta, bien directa le quieren mandar ahí.
0: Oiga, ¿por qué me llega ya un mensajito, un amor fino, un jaro, jaro, jaro, jaro? Me dice, por favor, dedíqueselo a Naomi. Bueno, ahí está de parte del oyente para Naomi. No sé si será sus peores algo, su casi nada, no lo sé. Pero bueno, aquí vamos, escuchen. pele la oreja, pone la oreja, abre el oído, abre el hueco del oído. ¿Ah? Escucha, allá viene la luna clara, brillando sobre el palmar. Si me regalas un beso, te juro, no te de olvidar.
1: ¡Jaro, jaro, jaro, jaro!
0: Ay, ay, oye, eso va directamente, no con indirecta, sino de una.
1: La verdad que sí, de una, sí, de una. Sin, dicen por ahí, sin casco, sin nada ahí.
0: Nada,
1: que por lo menos le deje resbalar un poquito ahí, tragar salivita, nada, de una, oye, que reaccione o reaccione.
0: ¿Qué quiere usted el DJ? Ve cómo lo tiene. Ve cómo está hecho el loco brotado, véalo.
1: Uy, Dios mío.
0: ¡Qué barbaridad, señores!
1: Pobrecito, pobrecito.
0: Oye,
1: ya.
0: ¿Qué le hace usted a este muchacho?
1: Está pidiendo oportunidad, está pidiendo oportunidad, Gay.
0: Está pidiendo oportunidad, Gay.
1: Pero hay que ver, pues tiene que lanzarse ahí un amorfino él también, pues, eso para ver sí. cómo vamos.
0: A ver si convence. A ver,
1: yo
0: ¿verdad?
1: le tengo uno.
0: A ver, dígamelo.
1: A ver, el hombre que a mí me quiera tiene que tener dinero.

0: pluma y en la hora del desplume no le puede arrancar ninguna.
1: No. Así no. No se puede. Así de esa manera no se puede. Ahí.
0: ¿Ya? No hay avance, no hay progreso.
1: No, nada. Nada. Aquí la tienen complicada.
0: Ya escucharon, chicos. Por acá Nao quiere un carro de eso, un Ferrari rojo. Rojo pasión. Ahí se sube ella.
1: Ahí sí, ahí con gusto. Para arriba y para abajo me cargará.
0: De razón que no se quiere subir en mi motita eléctrica usted, ¿verdad? Ya me di cuenta. La he invitado algunas veces, nada, para dar una vuelta. No, esa moto, como que le desagrada mi moto y solo porque es chiquitica y es eléctrica. Ya no le invito más a mi moto eléctrica, no le invito más.
1: Aquí la gente me han de tener como que...
0: Mentira. No, Naomi es una chica tranquila. Sí, a ella no le gusta el relajo, solo las peleas. Por acá el tiempo, 9:15. Mentira, una broma para salir de lo mismo de siempre. Por acá nuestra compañera Naomi es una chica popular, abierta en todo sentido de la palabra, sí. Pero no así abierta para los mal pensados. Vamos por aquí, amigo. Nos vamos a una breve pausa, mi querida Nao, y volvemos. Escucha esto importantísimo. 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

0: Recurriendo por acá la voz de Don Omar, tremendo éxito, sí señores, salió el sol. En este momento cuando marcamos el tiempo por acá, 9:25, en 9:25, por aquí en este momento queremos enviar saludos de cumpleaños. Buenos días, por favor me puedes mandar un saludo de cumpleaños en el Cantón Santa Ana, en el sitio Boncha Adentro, a la señora Patricia Moreira de parte de su sobrina Karina Moreira, que tenga un bonito día, que Dios se me la bendiga y que siga cumpliendo muchos, muchos, muchos años más. Ahí estamos. Feliz cumpleaños, Pati. Y que viva, que viva, que viva la cumpleañera. Claro, de parte de alguien que la quiere mucho, de parte de su sobrina, Karina Moreira. Le desea pues que Dios hoy la llene de bendiciones, derrame felicidad y lo más importante, a pasarla rico con toda la familia. Ahí estamos con la cumpleañera. Acá en el sitio Boncha Adentro, con mi amiga Patricia Moreira de Cari Moreira. ¡Felicidades! ¡Épale! A darle vuelta a la pata amarilla, a esa pata amarilla así deliciosa. Allá sí se come la 100% criolla, mi estimada Naomi.
1: Allá la carne es dura, como debe de ser.
0: ¡Claro!
1: Allá sí da gusto provocarse un buen seco de pollo, una gallina creo y un buen caldo ahí.
0: Eso sí, eso sí, eso sí. Ahí estamos, que viva y que beba también, se puede poner su guarapo.
1: Eso su currinchito. Sí, eso no puede faltar por allá, el buen currinchito ahí, eso. El aguardiente, con eso. ¿Qué es lo que se quiere matar la gente por allá?
0: Sí, señor, avise, porque por acá, Naomi, mi persona, nos encanta el relajillo. Y si ustedes nos invitan, nos vamos para allá. Así que pues a pilas. ¿Verdad? Sí, ahí estamos por aquí, mis amigos. Gracias, la cumpleañera. Chévere, por acá, aquellos que nos están mensajeando en este momento. Oiga, allá, acá tengo un jaro, mi querida Nao. Allá arriba en Saloma, tengo una maldita de ají para picarle en la boca quien hable mal de mí.
1: Muy bien, me parece, porque hay muchos que les gusta hablar de la vida ajena, la verdad. Sí, así es, la vida ajena, les gusta comentar, decir cosas de más, lo que no lo aumentan, le quitan, bueno, en fin.
0: Y lo que no ven, se lo crean.
1: Así es, se lo creen o se lo inventan, una de dos, pero me parece, la verdad.
0: ¡Acá llega otro, mi estimada Nao! Allá arriba en esa loma están dos vacas preñadas. Una es su amiga y la otra es su cuñada.
1: Yo dije, solo falta que remate que uno también. Pero en buena hora, cuñada, amiga, perfecto. Muy bien. En ese aspecto, sí.
0: Me encantó. ¿Para qué me dicen, Carito Mesones? Tengan un excelente día. No soy tan buena para los ambrofinos, pero sigan adelante porque ya se viene junio y deben seguir adelante por el mes del manabitismo. Eso es verdad, mi querida Carito. Oiga, que no es buena para los amorfinos y se envía dos buenazos, ¿ah?
1: Y eso, si que fuera, si fuera buena.
0: Imagínense.
1: No, pues ahí nos deja, es puro polvo aquí nosotros.
0: Y claro, pues si nosotros que estamos que se nos hace chicharra el cerebro tratando de crear uno de sus propios. Para acá, Cari Moreira nos dice, gracias, chicos, muchas gracias. Gracias a ti, mi querida Cari, y gracias también a Patti por escucharnos acá en Boncha Adentro. Ahí estamos, mis amigos, gracias. La gente en Santa Ana, esta bella tierra de mujeres hermosas que nos escuchan día a día, de hombres trabajadores, de hombres que van 6 de la mañana
1: A machetear.
0: Eso, ya están,
1: como
0: pues,
1: debe de ser.
0: Claro.
1: A las 5 o 6 de la mañana. No, a las 5 de la mañana ya tomándose su buen cafecito.
0: Eso
1: y
0: sí.
1: Y de ahí ya vamos a trabajar.
0: Sí, oye, ese buen cafecito todo cargado, ¿ah?
1: Bien cargadito, bien desayunadito ahí, lo manda la mujer a trabajar, como sí, debe de ser.
0: Como debe de ser, ¿verdad? Y aquí, ándate sin café, no manda.
1: Ustedes aguantan.
0: Oiga, qué barbaridad, yo me voy a buscar una de allá mejor. Mi pana Jacinto López, Chinto, oiga, ya casi le toca, dice por acá mi pana Chinto, me manda un gallo todo desplumado, Chiro. Chiro lo me envió por acá.
1: Así, oiga. Así no lo va a querer nadie, así todo claro, desplumado pues. Nadie lo va a querer. Así que póngase las pilas y póngale pluma a ese gallo.
0: Sí. Ahí este gallo de aquí, este es para la olla.
1: Sí, está listo nomás para ya irlo a cocinar.
0: Exacto.
1: Así ya, nomás. ¿Qué? Lo despehuesan ahí y ya, punto.
0: Ay, qué barbaridad. Ahí estamos con mi pana Chinto. El Chinto López nos escucha esta mañana. Gracias. La gente que va por acá a full parlante escuchando la radio y disfrutando de este excelente día. ¿Qué tal? Eso, súbele, súbele, súbele a la música. Bájale. Bájale al estrés, bájale al estrés, mi amigo, mi amiga. Gracias por acá. Ahí estamos también con mi querida Moncita, quien también nos escucha en este preciso momento. ¿Sí? Y la gente que está por hacer pilas en este excelente en martes, segundo día de semana. Aquí estamos, eso es fiesta tropical. Vamos por acá, mi querida Nao. Estamos con el tiempo 9:30. 9:30. Nos vamos a una breve pausa publicitaria y volvemos con más para seguir con música. Mis amigos taxistas, mis amigos conductores, ¿qué tal? Buenos días.
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Ahí estamos con la compañía de Elvis de Crespo y este exitazo, Suavemente. Eso, la gente de Barranquilla, que por acá nos escuchan en este preciso momento, ¿qué tal? Buenos días, buenos días, buenos días, buenos días. Aquellos, aquellas, a quienes nos sintonizan, por acá nos llega otro. Jaro, jaro, jaro, jaro, jaro. Escucha esto, por acá mi pana, el Chinto, el Jacinto, Jacinto López, el Chinto López. En el cielo, las estrellas, en el campo, las espinas, y en medio de tu cabeza, un piojo que camina. ¡Jaro, jaro, jaro, jaro, jaro, jaro! Este amor fino, dice, dedicado para Naomi. ¡Hable serio! ¡Oiga! Oiga, por acá mi querida Naomi la llamaron por allá, no sé, reunión reunida. Yo repito, en el cielo las estrellas, en el campo las espinas, y en medio de tu cabeza, un piojo que camina. ¡Ay, ay, ay! Ahí estamos por acá la gente que sale en el mensajero en esta mañana, directo al 0995-7286-83. Ahí estamos. Oiga, mi amiga María Castro, ahí estamos. Buenos días, mi querida María Castro. La gente acá en 24 de mayo, cine, mi querida amiga María Castro. La gente acá en La Planchada, ahí estamos. ¿Qué tal, qué tal, qué tal, mi querida amiga? Un gustazo, un placer por acá, saber que usted está en nuestra compañía. Un placer, ¿eh? Y cómo no, se viene que con usted por acá, salir el día, salir la mañana. Así es, mi querida María Castro, a full parlante, acá en 24 de mayo. Ahí estamos en La Planchada, chavales, gracias, el reporte de sintonía. Para ti también, ¿eh? Un bonito día, mi querida María Castro, escuchando la radio, a full parlante, me dice, disfrutando de la 89.7. Qué chabra, qué chabra, qué chabra, acá la gente que está con nosotros. Oiga, mi querida Alexandra Vinces, ¿qué tal? Buenos días. Por acá me saludo para ustedes, bendiciones para mí, mi querida Alexa Vinces, que nos escucha a full parlante en esta mañana. Qué chabra la gente que está por acá, pues se pilas, pasándola así súper en este excelente. Martes 19, ¿eh? Qué bárbaro, señores, cómo corre la fecha, la hora, los momentos. Oiga, por aquí a mi pana John Coveña, mi compa John Coveña. Hoy es martes, ni te casas ni te embarques, la plena. Oiga, por acá mi pana, mi compa John Coveña, los Coveñas, gracias. La gente que está por acá recorriendo calles, avenida con nuestra compañía, a full parlante, me dice John Coveña, los Coveñas. Por acá, otro mensajito, mi querida Elsa María, chévere, nos envió por acá unos stickers de gracias. Mil felicidades, mi querida Elcita, mil felicidades, siempre atiende en este día increíble. Ahí estamos, vamos, señores, por acá la hora. Ahí estamos con mi amiga María Castro, la gente de La Planchada, acá en 24 de mayo, ahí estamos, gracias al reporte de sintonía, en 9 horas con 40 minutos, 9 con 40, nos vamos con más, se viene algo rico, el merengue, aquí en la 89.7, Radio Son de Manta, fiesta tropical.

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Por acá mis amigos que están pues pilas y que están atentos, ya saben, como siempre, pues escuchando la radio. Oiga, por acá le tengo unas bebidas que son muy buenas. Bebidas antes de dormir que curan tu cuerpo durante la noche. Escucha esto, y es muy bueno, ¿eh? Es muy bueno de vez en cuando relajar el cuerpo para que descanse totalmente a la normalidad, ¿verdad? Por ejemplo, el té de manzanilla calma el sistema nervioso y repara el revestimiento intestinal mientras duermes. Ajá, ese es el té de manzanilla. El té de jengibre, escucha esto, reduce la inflamación y la hinchazón durante la noche. Así que pues vamos a tomar té de jengibre, usted que le amanece con la panza inflamada. Oiga, leche tibia con cúrcuma promueve un sueño profundo y combate la inflamación. Ah, escuchaste, esto es bueno, ¿eh? Esta es buena. Leche tibia con cúrcuma promueve un sueño profundo y combate la inflamación. Agua tibia con miel. Escucha, con miel, no con azúcar, con miel. Alimenta las bacterias buenas mientras descansas. ¿Sí? Para que tenemos el agua tibia con limón. Esta es muy buena, ¿eh? Ayuda al hígado mientras se desintoxica por la noche. Esa es agua tibia con limón. El té de menta también es muy bueno. El té de menta relaja completamente el tracto digestivo. El agua con canela estabiliza el azúcar en la sangre para que no te despiertes con hambre. Sí, amigos, sí, amiga, escucha esto. El agua con canela estabiliza el azúcar en la sangre para que no te despiertes con hambre. Y escuchaste, ¿eh? El agua con canela. El vinagre de manzana en agua tibia. Esto le tira 12 cucharaditas, ¿verdad? 2 cucharaditas al agua tibia. Escucha. Elimina bacterias malas mientras el intestino se regenera durante la noche. ¿Escuchaste? El vinagre de manzana en agua tibia. Oiga, el vinagre de manzana es bueno para muchas cosas, ¿ah? No solamente para este tipo de dolencias, sino también te regula la glucosa, ¿no? Para muchas otras cosas es el agua. El vinagre de manzana con agua tibia, 2 cucharaditas en una taza, ¿verdad? Hay otros que también la mezclan con limón. Es que viéndolo bien, revisando, por acá pues encuentras muchas en manera de cómo curar todos tus males sin necesidad de estar metiéndote tantas cosas que por un lado te hacen bien y por otro lado te hacen mal, ¿verdad? Que pastillas, que jarabe, que inyecciones. Sí, así que pues se pilas, mi amigo. Vamos a lo natural. Sí, así como escuchas. Para que el tiempo 9:53, 9:53. Ahí estamos, la gente que por acá conduciendo con nosotros en este preciso momento. ¿Qué tal? Buenos días. Mis amigos, ¿quiénes mensajean? Al 0995-728683. Vamos, señores, para que nos piden otro chitazo. Vamos a escuchar algo con Los Ángeles Negros. ¿Y cómo? ¿Cómo te voy a olvidar? ¿Eh? Aquí estamos, Ángeles Azules. ¿Y cómo? ¿Cómo te voy a olvidar? Música para seguir bailando aquí en la 89.7.

0: ¡Épale, señores! ¡La música! La música no para, la música no para, la música no para. Y es que eso es el bienestar para el alma. La música te saca toda esa tristeza, ese estrés, esos malos ratos. Porque tú la bailas, tú la cantas, tú con la música saltas, te emociona, te trae recuerdos bonitos y muchas cosas más. Con la música. Sí, mi amigo, sí, mi amiga. Así que pues se pila por acá la gente que está pues atenta y que disfrutan de la 89.7. ¿Qué tal? ¿Qué tal? ¿Qué tal? ¿Qué tal? No te olvides. 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Hey, por ejemplo, ¿cómo es el tiempo? 10 horas en punto, 10 de la mañana. Nos vamos, mis amigos, nos vamos, mis amigas, por acá, llegando ya a la recta final de este espacio, de tu espacio. Fiesta Tropical, Luis López Moreira, agradeciendo tu sintonía, tu amable sintonía, junto a Naomi Ceballos. Hoy, cine y mañana, pues ya sabes, desde las 8:40 estaremos presentes en esta tu fiesta. Así que pues nos vamos, mis amigos, mis amigas, nos estamos despidiendo, sí, nos estamos despidiendo. Estamos llegando ya por acá a la recta final de este tu programa. Ya sabes, ya sabes, ya sabes, ya sabes, ya sabes, amigo, ya sabes, amiga. Así que pues se pila, ¿sabes? ¡Nos vamos, señores! ¡Épale! Hasta aquí te acompaña Fiesta Tropical. ¡Excelente mañana!
1: Venga, venga, avance, avance, atrás, venga, venga, avance. Vamos subiendo, suba, suba por atrás, ven. Avance, avance, avance. Atrás hay espacio, por favor, venga.
2: Jefe, déjeme la radio.
1: ¡Taxi!
2: ¡Uy, uy, me quemo, me quemo!
0: ¡Compadre! Fiesta Tropical. Hasta la vista, baby.
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1: La radio te informa la hora. 10:20 minutos.

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1: La radio te informa la hora. 10:43 minutos.

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1: La radio te informa la hora. 11:10.
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1: La radio te informa la hora. 11:22 minutos.

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1: La radio te informa la hora. 11:40 minutos.
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1: La radio te informa la hora. 12 minutos.
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1: La radio te informa la hora. 12:21 minutos.
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1: La radio te informa la hora. 12:40 minutos.
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0: La radio te informa la hora. 12:52 minutos.
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1: La radio te informa la hora. 13:11.

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2: La radio te informa la hora, 13:20.

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1: La radio te informa la hora. 13:40 minutos.
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0: Muy buenas tardes, queridos amigos que nos escuchan en esta tu radio, la 89.7 FM Son de Manta. Qué alegría poder llegar a sus hogares. Les saluda su querida amiga y hermana Joana Intriago. Ahí donde me escuchas, quizás estás en tu casita, en tu lugar de trabajo, quizás estás en tu negocio, o quizás mientras conduce, o incluso mientras descansa. Después de un día muy difícil, Samaritanos en Acción llega esta preciosa tarde a hablarte de un tema muy importante. Este espacio es un espacio creado para compartir esperanza, fe y el amor de Dios en medio de la realidad en que vivimos cada día. Hoy queremos hablar de un tema muy, muy importante. Creemos que tocará muchos corazones porque quizás tal vez alguien que nos escucha está luchando en silencio, intentando mantenerse fuerte, aunque por dentro se sienta cansado. El tema de hoy es tiempo de florecer. Y por aquí también tenemos a nuestra querida Fer, que también pues nos acompaña en esta cabina. Es un gusto saludarle, mi querida Fernanda.
1: Claro que sí. ¿Cómo no empezar esta hermosa tarde con la presencia de Dios y pidiéndole a Dios en oración que esta palabra que Él ha puesto en nuestros corazones para todo el público oyente, tiempo de florecer? Invitamos al Señor y pedimos a Dios en un momento de oración que nos acompañe para que todos los fieles oyentes puedan recibir la buena semilla y esta palabra de poder que trae para todos. Amado Jesús, te damos gracias en esta tarde y te pedimos que sea tu presencia en todo. Esos fieles oyentes que nos oyen cada tarde, te pedimos que bendigas, que trates con sus corazones y que esta palabra que va a ser impartida llegue a todos los rincones de este hermoso Ecuador. Te damos gracias, Señor, en el nombre de Cristo Jesús. Amén y amén. Y con esta hermosa palabra que el Señor ha puesto, tiempo de florecer, queremos compartirles que esa palabra a veces muchas personas creen que el florecer va más allá de que nos vaya bien siempre en nuestras vidas y en el diario de cada día, pero déjame decirte que no es así. Muchas veces las flores más hermosas nacen después de las temporadas más duras. Hay personas que nos escuchan hoy y quizás sienten que llevan mucho tiempo sobreviviendo más que viviendo. Personas que han tenido que seguir adelante aún con lágrimas.